Como una apelación sobre su alma, usted va a cantar con el canto, tú me conoces, tú me conoces. Amén. Usted va a decirle al Señor, Señor, tú me conoces. No puedo ocultarme, no puedo esconderme, aquí estoy porque tú me creaste antes que el mundo fuera. Amén. Vamos a dejar el tiempo.

0: es el nombre que ha sido dado a los hombres en quien podemos ser salvos. Aleluya. Gloria a Dios.
1: Por eso nos aferramos a tu palabra y tomados todos de las manos corremos en pos de ti, para que cuando tú vengas podamos gloriarnos de que

0: como huerto de riego y nunca más tendrán dolor. Bendito sea Jehová, el Dios de Israel, por los siglos de los siglos. Amén y amén.
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0: con todo el corazón, bendiciendo al que nos llamó para esta gracia, para esta vida. Saludamos a Cristo que está sobre nosotros, en medio de nosotros. Él es el que nos redime de todo mal, de todo pecado y también de todo concepto, ¿verdad? Le vamos a dar gracias una vez más, aunque ya oramos. Vamos a orar nuevamente para que nuestra mente sea despejada de muchos pensamientos, de toda idea, que queda solamente la voz de Cristo en nuestra mente, en nuestro corazón. Oremos todos, Padre, gracias por esta tarde. Gracias por el privilegio, Señor, que me concede de poder estar delante de tu presencia en este lugar. Señor, háganos el favor de hacernos sentir tu presencia, de sentir tu comunión, Señor. Que cada duda, que cada temor de nuestro corazón sea disipada, Padre, por el poder de tu palabra, por el poder de tu mensaje, por el poder de tu Espíritu Santo. Señor, te pedimos que cambie nuestra manera de ser, nuestra manera de pensar. Señor, consuélanos, ayúdanos para seguir adelante. En el nombre de Cristo te damos gracias. Amén. Pueden sentarse, hermanas. Puede sentarse antes de leer la palabra. ¿Cuántos en verdad desean escuchar algo que venga de Dios? Porque solo Dios es el que tiene la palabra de vida. Solo que la palabra de vida nosotros no la conocemos. Espero que en la explicación del mensaje usted pueda entender cuáles son y qué son las palabras de vida. Yo no quiero aludir a nadie por mis propios pensamientos, mis propias iniciativas. Que sea la palabra el que nos convenza hoy de lo que realmente necesitamos en nuestras vidas. Amén. Porque queremos ver y conocer a Cristo a través de la Biblia, a través de su palabra y a través de la predicación. ¿Cuántos saben que Cristo también es predicado? ¿Sí? Y creo que es lo que podemos decir en esta tarde. Perdone que vine tarde, porque en realidad este evento es un evento local, pero Dios, que es bueno, también pone en nuestro corazón poder estar un rato, aunque sea. Y espero que haya una palabra adecuada para su alma. Yo sé que cada día padecemos de algo, ¿sí? Y si usted está llena de Dios, necesita llenarse más, ¿sí? Hasta que el vaso rebalse, ¿verdad? Porque así es como vamos a estar libre de todo mal, porque solo la palabra hace que los males se vayan. Pero vamos a acomodar nuestros pensamientos, porque yo creo que ya escucharon una buena parte o una palabra importante. Hay que puntualizar la mente. No hay que aligerarse como para lograr entender, sino que meditemos por un momento antes de leer la palabra de Dios. Guardemos un momento de silencio meditando, analizando realmente qué es lo que te conviene a ti o qué es lo que nos conviene a todos. Porque hay muchas palabras, hay muchas cosas que decir, pero también sabemos que hay una palabra más importante para nuestra vida, para el momento, y que este momento empieza la vida eterna para usted. Amén. Yo quiero leerles un pasaje como una entrada al mensaje de lo que queremos predicarles en esta tarde. Primero leamos el capítulo 16 de Marcos. Es un pasaje muy religioso, pero que encierra una cosa muy importante. Capítulo 16 del Evangelio de Marcos. Amén. Según el versículo 3 en adelante, el capítulo 16 dice de esta manera: y decían una a otra, ¿quién nos removerá la piedra de la entrada del sepulcro? Pero cuando miraron, vieron que la piedra ya había sido removida, a pesar de que era muy grande. Y cuando entraron en el sepulcro, vieron a un joven sentado al lado derecho, vestido de una larga ropa blanca, y se asustaron. Pero él les dijo: no os asustéis, ¿buscáis a Jesús de Nazaret, quien fue crucificado? Ha resucitado, no está aquí. He aquí el lugar donde le pusieron, pero id, decid a sus discípulos y a Pedro que él va delante de vosotros a Galilea, allí le veréis, como os dijo. Hasta ahí nomás, hermanas, la lectura de esta palabra. Yo solo quiero llamar la atención de algo que quizás alguna vez usted ha escuchado este tema o este pasaje bíblico, pero como nosotros en nuestra mente es muy limitada, como que hacemos honor a nuestro nombre, que somos muy humanos y muy terrenales, que constantemente reincidimos a los mismos pensamientos. Yo he visto, no me dedico a ver a las iglesias, pero a veces por accidente uno mira cosas de las iglesias del mundo entero. La iglesia está actuando similares como el mundo actúa, porque, como digo, nuestra mente reincide constantemente a lo mismo. Somos como los borrachos, los alcohólicos. Igual estamos todos. Quizás usted no tiene ese vicio, pero tiene vicios terrenales que siempre lo inclina a moverse, a pensar a la manera del mundo. Y eso ha costado los problemas en nuestra vida, y por eso, hermano, hermana, nunca salimos de nuestra condición de vida, porque no nos ponemos a pensar que hay palabras que sobresalen la Biblia, pero que hay que ponerle atención. Amén. ¿Cuántos quieren poner atención a ciertas palabras? Aunque yo podría decir que toda la Biblia es la palabra de Dios, Pero yo le voy a decir de esta manera, que no es todo lo escrito que es la palabra de Dios. Son ciertos puntos donde se esconde la palabra de Dios, porque para decir algo se le tiene que poner un andamiaje o una plataforma, así como yo aquí tuvieron que elevar esta plataforma para que usted me mire un poquito. Y lo mismo es el mensaje de Dios en la Biblia, aunque parezca ser que todas las letras son para conocer a Dios, pero hay muchas palabras que se dice, que se narra, que se escribió para decir, para traernos el mensaje real de Dios a nuestra vida. Le voy a indicar algo, que a ver si usted lo entiende. La lectura que leímos, los versículos que leímos, empieza con un suceso, con una narración. Pero lo que sobresale en este pasaje bíblico son pocas cosas, como unos tres, unos tres. Dice, aunque el primer suceso fue de que la piedra haya sido removida. Eso indica que el Evangelio como que nos sale al encuentro. Algunos tuvimos ese problema, por ejemplo, yo tuve ese gran problema, como que el Evangelio estuviera muerto, como que tuviera la gran piedra para poder entrar. Y tenemos la mente muy, muy de mujeres. Y no me estoy dedicando a las mujeres, que así es toda mente, sea de hombre o de mujer, es la misma. La piedra era el tropiezo, era la diferencia, el estorbo, que era difícil sacar esa piedra. Por ejemplo, yo tengo esta idea del Evangelio: ¿será que yo voy a estar listo cuando el Señor venga a llevar su iglesia? Ese es mi gran dilema. Era una cosa horrible, ni siquiera terrible, horrible, estar al pendiente para ese evento glorioso, porque la finalidad del Evangelio es que nos vayamos en ese día. No es que nos solucionen nuestros problemas inmediatos. Si usted está atenido por los problemas inmediatos, usted se va a quedar con su problema. Pero mejor traer el problema, a ver si usted se vaya con Dios cuando Él venga a traer a su iglesia. Pero también no es tan sencillo pensarlo a la manera bíblica. Perdónen. Entonces era difícil con la mente humana remover esa piedra. Pero la Biblia enfoca que la piedra ya ha sido removida por mano poderosa. Amén. Pero tampoco estaba completo el mensaje. Faltaba lo más importante. Aunque aquí ya está bien avanzado la entrada, porque ya la piedra. Pero lo triste era que no estaba el que ellas buscaban, que era el Cristo. Para ella fue una sorpresa más horrible, porque ya no estaba al que ellas buscaban. Se volvió más dura la cosa porque no estaba al que ellas buscaban. Pero surge una palabra, y este es el mensaje, surge una palabra. Yo sé que ustedes buscan al Cristo de Nazaret, dice. Fíjense que no está aquí. Y en otros evangelios dice, ¿por qué buscáis entre los muertos al que vive?
1: ¿Qué nos indica eso? Aquí es donde nosotros, ustedes, las mujeres, tienen que empezar a ordenar la vida de verdad. ¿Sí? Porque si yo siempre predico con un principio. Yo no estuviera aquí, yo no predicaría este mensaje si no tuviera ordenada el evangelio en mi vida, en mi mente. Por demás que uno hable bonito del evangelio, pero anda perdido aún, porque solo rescoge las palabras bonitas como para lucir o para enseñar. El evangelio no está para enseñar, el evangelio está para vivirlo. ¿Ah? ¿Cuántos aceptan ese? Usted no debe de aprender el evangelio para enseñar, sí, sino para vivirlo. Por ejemplo, cuando usted compra un perfume, ¿para qué? Para exhibirlo, para que tus compañeras lo vean, o para que usted huele bien. ¿Verdad que sí? Con toda libertad abra sus manos. Y ahí ya estás provocando el ambiente. ¿Qué perfume te has echado? Te van a decir. El siete macho, dirán por allá. No, lo que pasa es que usted está viviendo el evangelio, pero con ese principio, con ese inicio. ¿Está entendiendo? Esto ya es una enseñanza. Esta no es una prédica, esta es la enseñanza bíblica. Aunque yo dije que Cristo es predicado, pero de esta manera. Entonces, bajo ese principio, si nosotros entendemos la voz o el mensaje esencial del evangelio, cuando ellas vieron a un joven, dice, vestido con vestiduras blancas, no era lo más grande, pero también indicaba que la ropa blanca significaba qué elegancia, qué gloria la que había en la tumba, porque supuestamente la tumba es sinónimo de muerte, de lamento, de tristeza, de fracaso. Pero Dios enfoca la tumba con un ropaje resplandeciente, solo, y eso que solo del asistente de la tumba. ¿Qué tal la ropa del que ha resucitado ahí? Dice amén. Entonces, ese es el enfoque del evangelio. Si usted no mira eso, reincide siempre con la mente terrenal, siempre, como el borrachito ese, y siempre hace promesa: esta vez no voy a tomar, dice. Esta vez ya no voy a pecar, pero siempre pecan los sábados. Así como usted cuando viene al culto, siempre viene a pecar. Viene a murmurar. Viene a contradecir. Porque te estás fijando en los humanos. ¿Qué es Gaspar Zapalú? ¿Qué son ustedes? No son nada, no somos nada. Pero hay una voz que está sobre nosotros. Y esa es la voz del evangelio. Y ese es el evangelio que nos salva. ¿Usted puede decir que eres salva? No, no le creo. ¿Por qué? Porque si tú manejas el evangelio o tu misma vida bajo conceptos, bajo preceptos humanos, usted está perdida. ¿Sí? ¿Saber cuántas mujeres vinieron hoy con el problema del marido? Estás perdida todavía. Pero qué tal si tú conoces el proceder del evangelio, hasta se te va a olvidar del marido. Perdónen la comparación.

¿Cuál era el poder de Jesús? Era el conocimiento, era el mensaje que Dios le había dado. Si usted en esta tarde entiende el orden del mensaje, no hay punto de comparación con el mundo lo que usted tiene, lo que deberíamos de tener del Evangelio. Por eso Pablo llegó a decir: no me avergüenzo del Evangelio. Esto no es una voz religiosa, eso es la realidad del Evangelio. Cuando se tiene el Evangelio, cuando se conoce el Evangelio, no tiene punto de comparación. Amén. Vida sin par me da, no tiene parecido en el mundo. No se puede comparar con los logros de los humanos. Pero ¿de dónde se refleja? ¿De dónde se proyecta? Por primera vez, en la tumba. ¿Qué será en el palacio? Amén. Me gusta usar esa frase que dice otro evangelio: ¿por qué buscáis entre los muertos al que vive? ¿Qué indica eso? Ese es el mensaje importante del evangelio, que nunca algún objetivo, como dicen por ahí en otras iglesias, alguna meta tenga comparación de llegar a ser alguien más o del que tiene aquella persona. Usted es única persona. Pero para ser única, usted tiene que entender la trascendencia del enfoque del evangelio. En este caso, a mí me impacta eso cuando el ángel dice: ustedes busquen a Jesús, ¿verdad? El de Nazaret. Fíjense que ha resucitado. No está aquí, miren el lugar. El lugar estaba vacío. Pero lo que está indicando este pasaje bíblico quiere decir que el evangelio no es para la tierra. Como no es de la tierra, no es para la tierra. ¿Qué significa eso? Vuelvo a decir la diferencia que nosotros vamos a adquirir. Vamos a tener quizás peores padecimientos porque vamos a ser mudos, que no vamos a poder vengarnos. Peores padecimientos. Callar es más doloroso que vengarse. ¿Cuántos tienen pleito con su marido? ¿Ya ve cómo te ha quedado? Eso se llama venganza. Pagar mal por mal. ¿Y cuándo va a salir de ahí? Jamás. Porque estás comparando un dolor con un padecimiento. Es increíble que los padecimientos de esta vida es muy normal, son muy necesarias, porque si no hay la parte contraria, no se puede ver el poder de Dios, no se puede ver la diferencia del evangelio. Entonces, lo que hace este pasaje bíblico, que nos levanta a nosotros con esa perspectiva, con esa mirada, con esa, si pudiéramos decir, con ese concepto, aunque usted sigue siendo la misma mujer, con los mismos padecimientos, con la misma pobreza, con las mismas limitaciones. Pero lo que te hace estar en las alturas es el conocimiento que tu vida no tiene similitud con los padecimientos del mundo. Tus padecimientos tienen recompensa, tiene premio, te da conocimiento, te da sabiduría, te da madurez, te hace diferente. Amén. Así es como se maneja el evangelio. Si fuera así como lo dicen

creyentes evangélicos jamás sería real, porque eso solo son decires, son solo suponencia. Pero la realidad es lo que está, porque aquí es donde empieza el evangelio, en la resurrección de Jesús. Aquí es donde empieza el evangelio. El evangelio no empieza con el nacimiento de Jesús, ni siquiera en su muerte, sino en su resurrección. Aquí es donde empieza el evangelio. Aquí es donde nosotros deberemos de meternos en este cuarto para ponernos las vestimentas de este evangelio, para salir al mundo con una mente diferente, con una proyección diferente, con una expresión diferente. Aquí no hay lamentos, porque todo va en pro de un desarrollo, de una madurez, de una solidez. ¿Alguien está entendiendo ya un poco? No sé si está entendiendo algo. ¿De verdad está entendiendo algo? Fíjese que el evangelio no es de este mundo. No podemos cambiar nuestro mensaje. No podemos cambiar la imagen de este mensaje, porque no hay otro. Este es el evangelio, esta es la forma de ver el evangelio. Le decían a un pastor una vez: pastor, ¿por qué no cambias de mensaje? Porque llevas por 15 días de estar predicando lo mismo, le decía la gente. Hasta que ustedes cambien, voy a cambiar de mensaje, dijo. Si usted no cambia de proceder, si usted no cambia su visión, si usted no cambia su parecer, nunca vamos a entender el evangelio. Y cuando no entendemos el evangelio, no vamos a poder ser salvados. Le voy a decir algo. Voy a usar esta palabra que no suena correcta, porque en el evangelio no hay quizás, no hay de repente, tampoco hay ojalá. Amén. Voy a decirlo así: quizás usted podría ser salva, o es salva, pero por tu conducta negativa terrenal, usted no es salva. ¿Y qué es ser salva? Que no se doblega, que no se marchita con una mala cara de alguien, que no cambia de parecer. Y el marido le va a preguntar: ¿y no te dolió? No, pues no, fíjese. ¿Y no te da pena que soy así? Pues no, porque tú no eres mi esperanza. Mi esperanza está en la Biblia, porque mi vida está reflejada en la resurrección de Cristo Jesús. Porque ustedes saben que cuando hay un entierro, todos se vistan de negro. Pero ¿cómo que aquí está vestido con una ropa blanca resplandeciente? Y era la muerte de nada menos el gran profeta Jesús. Ahí todo mundo debería de matarse, de suicidarse, porque mataron al Mesías. No, aquí el ángel inauguró con un ropaje blanca la resurrección de Cristo Jesús, porque estaba indicando que este plan no pertenece a los cementerios, no pertenece a los mundos temporales, sino que pertenece al mundo venidero, al mundo de Dios. ¿Cuántos aceptan este evangelio? Por eso, que no te quedas en quizás,
puede ser salva, podría estar salva, pero somos como la gallina, somos, dijo. Bueno, igual yo también. Somos como la gallina. ¿Ha visto a la gallina? ¿Cuántos tienen gallinero? Casi nadie, ¿verdad? Pero yo he visto allá cuando era pequeño, miraba a la gallina con su polluelo y con su gran pata tiene agarrada al pollito. Y como va de chillar el pollito, y ella va de llamar a su pollito. No sabía que él la tenía aplastada con su gran pata. Así estamos en el mundo presente. ¿Por qué? Porque no conocemos el inicio del Evangelio. No conocemos el mensaje del Evangelio. Pues el mensaje del Evangelio no está en el principio, sino está en el suceso, sino que está en el acontecimiento de que ha sido removida la piedra y de que un ser estaba ahí notificando que el que estaba muerto, fíjense que no está muerto. Aleluya. Porque el suspenso de la película era a ver si este iba a salir vivo. Así como en las películas siempre salen victoriosos los. Y así salió aquí también. El gran suspenso se volvió en una gloria, en una esperanza, gloriosa esperanza. Pero siempre con la idea, por más que no, porque la idea de los fracasos, la idea de los padecimientos es que usted se sienta muerta, desdichada. No, claro, en apariencia parece ser, pero en hecho, nada de eso es real. Porque tenemos una vida nueva escondida en Cristo Jesús mediante las palabras. Es que es por la palabra, porque tampoco yo puedo decir, es que es por la fe. No es por la fe, es por la palabra. Es que la fe, para mí la fe es una suponencia de cosas como que si no fueran cierto. Pero para eso se escribió los hechos, para que no sea solo en fe, sino que en realidad, porque está escrito. Por eso usted nunca debe de manejar su vida de lo que te están contando. Es que me dijeron, es que oí. No, no es que has oído. No oye, no te digan. Míralo en la Biblia lo que es el Evangelio. ¿Puede usted hacer una diferencia de lo que has oído, de lo que te han hablado, de lo que tú miras en la Biblia? ¿Usted puede hacer una diferencia de eso? Este es el Evangelio. Pero mucha gente no se ocupan en verificar el mensaje que oyen, lo que hay, lo que está escrito en la Biblia. Verifique el mensaje. Verifique el Evangelio según como está escrito. Pero hay que entender los puntos esenciales de este evangelio. El cuerpo del mensaje es abundante. Por eso muchas veces los teólogos usan muchos versículos y al fin no dicen nada. Usan arameo, hebreo para traducir una palabra, pero no es la lengua, no es el idioma que hay que entender. Es el lenguaje de Dios que está escrito detrás de estas letras. Por ejemplo, para mí el mensaje importante es que la piedra ha sido removida y está engalanada por la presencia de un ser. Yo creo que ahí viene la idea de que usted se vista un poco mejor cuando viene a la iglesia, porque este es fiesta, este es gozo, este es más que alegría. Amén. Gloria a Jesús. ¿Está entendiendo el punto esencial? Si cada problema usted le atribuye como un fracaso, podría ser.
Pero todo resulta para bien, porque cuando uno es inteligente, cuando uno es sabio, perdón de la comparación, porque allá en otros lados donde hay más conocimiento humana, los estiércoles sirven para abono, imagínense, hermano. De ahí sacan los buenos tomates, los repollos grandes. Imagínense un estiércol convertido en un campo fértil. El enemigo, por eso dice Jesús, por eso el príncipe de esta tierra, de este mundo, ha sido juzgado. Es decir, que las palabras negativas del diablo han sido juzgadas ya por Cristo. Que todo lo que Él dice son todo exagerado, todo aumentado. Y nosotros vivimos temblando, asustados, amedrentados bajo la noticia del mundo. Por eso yo no oigo noticia. Podría ser cierto, pero no es mi mensaje. No es la palabra que me hace vivir, sino que yo tengo una palabra, como dijo Cristo: yo tengo una comida mejor que comer. Alabado sea el nombre de Cristo Jesús. Este es poner orden a una mente religiosa. ¿Sí? Es muy sencillo el mensaje, pero aquí se derribe todos los fracasos. Por ejemplo, en nuestras casas, cuando se pierda algún vaso, algún traste, a veces hasta un fracaso para una madre. Imagínense. Y el que paga, como dicen, los platos rotos son los niños. Porque siempre le miramos todo fracaso. Por eso todo se quedó en el cementerio. Todo se quedó enterrado en la tumba. Aquí todos son hechas nuevas. Para callar la boca del fracaso, ¿ya te diste cuenta que te han traicionado? Sí, dígale sí. Pero como no es mi única vida. Eso no me va a quitar la paz. Ahorita voy a comerme una buena hamburguesa, aunque sea, pero de este tamaño, del tamaño de una pelota de básquet. Porque así se cae a la boca del concepto del diablo, que todo agranda las cosas. Fíjese que tu hijo anda borracho, anda bolo, decimos aquí en Guatemala. ¿Sí? Ya me di cuenta. Pero no por eso que mi Cristo sea débil, no sea poderoso. Mi Cristo sigue siendo el más poderoso, más que nunca. ¿Sabe por qué le digo, hermano? Porque el fracaso de nosotros en nuestros hogares, cuando uno se irrita por cualquier falta, porque no conoce el Evangelio. ¿Por qué cree usted que Jesús haya dicho: sobre esta roca edificaré mi iglesia? ¿Sabe qué entendí yo? Porque no prevalece contra ella las puertas del Hades. El Hades es sinónimo de tumba, de muerte. Y eso es lo que acarrea un pecado que uno comete. Pero como Cristo se antepone ante esos pecados, aunque uno haya pecado, no estoy promoviendo, porque lo tenemos por naturaleza. Pero la idea del diablo, mira, pues que nunca te compones. Por demás que pierdes tu tiempo de ir a la iglesia, nunca te vas a componer. Pero cuando tú tienes el principio, la base del Evangelio,
y no le puedes negar al diablo. Sí, es cierto. Según dice que sí le dijo el diablo, a Martín Lutero al diablo, trae una gran lista de pecados. Como el diablo sabe que cuando uno tiene esos pecados, seguro que va derechito al infierno. Pero lo que no sabía el diablo, que toda esa lista de pecados, le dice, sí, es cierto, dice, aún hay otros más que no lo apuntaste, le dice. Y le ayudó a escribir algo más que el diablo no sabía. Con todo lo que tú traes escrito y más lo que yo pongo, todos los ha borrado mi Cristo en la cruz del Calvario. Agarra ese mensaje, toda esa palabra, porque eso es lo que está indicando cuando Jesús por eso no le llora usted su pecado ante el mundo. Llore tu pecado ante el altar de Dios, ante la presencia de Dios, porque nosotros ya no tenemos lugar en los cementerios, nosotros no tenemos lugar en el mundo, porque de allí, porque dice, he aquí, va delante de vosotros, porque ha resucitado, ha dejado ese lugar, ha sellado ese lugar, ha caducado ese lugar. No sé a cuántos se bendice con este mensaje. Yo he perdido tantas cosas, me han quitado muchas cosas. Por el momento uno reacciona como mal, pero uno sabe que tiene una fuente proveedora que es inagotable. Si pierdas dos, te aparece cinco acá en este lugar. Si pierdas cinco aquí, te aparece 15 en este lugar. Aquí no se pierda nada. Aquí todo es abundante. Porque el que había sido crucificado no está muerto, sino que ha resucitado. Mujer de Dios, le voy a ayudar en algo. Ya que usted tiene la iniciativa, ¿sabe qué? ¿Cuál es la iniciativa? Es porque está aquí. Usted no está aquí por santa. Usted está aquí porque padece en algo. Usted no está aquí para exhibir sus grandes alas. Usted está aquí porque trae muchos problemas. Ah, trae muchos problemas porque tienes la mente muy humana. Olvídate que eres humana. Eres humana, pero tienes por encima de tu vida que es el autor de la vida, el que venció tu pecado, el que venció tu problema en la cruz del Calvario. Yo le voy a decir a alguien en nombre de Cristo Jesús: no pide, solo recibe. Y le voy a decir en nombre de Cristo: ve en paz. Y se te ha concedido las peticiones de tu corazón. Ve en paz. Toma las palabras de Cristo Jesús. Porque el que tú has visto muerto ha resucitado, ha vuelto a la vida, te han repuesto, te han quitado uno, te han devuelto tres. Porque aquí en esta vida, en Dios, nunca se resta nada. Aquí todo es sumado a nuestra cuenta, sea lágrima, sea padecimiento, sea amargura, sea dolor, sea fracaso. Aquí es sumado a nuestra cuenta un resultado favorable. ¿Sí? Aleluya. Siéntalo. Acéptalo, recíbelo.
Solo dígale gracias, Cristo, por lo que eres, por lo que haces, por lo que hablas. Diga como tú quieras. Hable como quieres hablar. Pero bajo esa perspectiva, es bajo este concepto, bajo esta escritura. Sí, Señor.

Aleluya. Salga de aquí, de este lugar, lleno de vida, lleno de esperanza, lleno del conocimiento del Altísimo. Todo lo que tú consideras perdido o pérdida, no, eso no es cierto. Porque dijo nuestro Cristo: bienaventurados los que padecen persecución. Bienaventurados los que lloran, porque ellos recibirán consolación. Ahí está, hermano. No tiene usted de qué quejarse. No tiene usted de qué lamentarse. Mejor lamentase de no haber aprendido, de no haber atendido el Evangelio. De eso lamentase. Diga hoy: si hubiera sabido que así es el Evangelio, no hubiera llorado, no hubiera lamentado por gusto. Pero todavía estamos a tiempo de decirle a Jesús: hoy sí entiendo que no debe de buscar mis resultados positivos comparado con el mundo, sino que en Dios, en Cristo Jesús, somos llenos, somos hallados. Bendito sea tu nombre, Jesús, en esta hora. Gracias, Jesús. Recibe con todo su corazón esta palabra de Dios. Ahora ve el Evangelio, sus resultados no proviene de la tierra ni para la tierra, sino del cielo, para su alma, para su espíritu, para su conocimiento, para el reposo de su alma, para el reposo de su espíritu. Porque tú te ahogas en tus penas, te amargas y hasta te maldices. Ya no te maldigas ya. Que seas muy bendita hoy. Que seas muy bendecida hoy en esta tarde. Con toda la bendición del cielo y de la tierra. Porque todo lo pertenece a nuestro Dios. No ponga tu esperanza en las cosas de esta vida, de este mundo. Ponla en las cosas de arriba, en las cosas de Dios. Gracias, Padre, en el nombre de Jesús. Gracias, Padre, porque tú eres bueno. Porque tú eres grande, Jesús. Bueno, para terminar, quiero concluir con esta palabra. No es un pensamiento, es la proyección del Evangelio. Hubiéramos podido hablar de detalles de padecimientos. Toma todos tus padecimientos y ponlos delante de usted y compara tus padecimientos con el poder de Dios. Le voy a decir: abra sus ojos y mírame. Cuando tú padeces y te duele algo y pierdes mucho, pierdes el ánimo, pierdes el gozo, pierdes la cordura, pierdes la amabilidad. Eso es pecado. ¿Por qué tenemos que ver el Evangelio o los padecimientos bajo esta palabra?
Porque el evangelio es salvación. Porque cuando alguien te debe, a veces siente como que has perdido demasiado. Y eso te resta salvación. Es increíble que los padecimientos nos resta salvación. No tienes ganas de orar, no tienes ganas de ir a la iglesia, no tienes ganas de levantar las manos. Te resta salvación. Pero si tú interpretas que para todos tus padecimientos está diluido bajo el poder de Dios, porque todo redunda en pro de salvación, hermano. Este es el evangelio. No son bienestares sociales. Es increíble, es que el evangelio no se puede divinizar en términos humanos. Así como decir los nombres que le ponen a Jesús la gente. Por eso a María le pusieron tantos nombres. Pero esos son los acontecimientos que a nosotros, que a usted como mujer le sucede, solo que la gente le atribuían a María. No, por eso le dijeron bendito entre las mujeres, no sobre las mujeres. Y lo mismo eres tú, bendito entre las mujeres. Pero siempre y cuando tú no le das cabida, no engrandeces alguna falta en tu corazón, porque te resta salvación, ¿me entiendes? ¿Sí? Así le pasó a Acab. ¿Por qué estás triste siendo rey? Le decía, ¿qué es lo que te pasa? Le dice su mujer. No, es que Nabot no me quiere vender su vida. Ay, no te preocupes, yo ahorita mismo te lo arreglo, dijo su mujer. Y tuvo que mandar a matar a Nabot. Y para Acab le volvió un juicio horrible por adquirir forzosamente una pertenencia que no lo consiguió adecuadamente. Así es como suceden, sobre todo detalle. Por ejemplo, hay predicadores que llévele flores a tu marido y usted, o a tu mujer, le dice, y usted que está viendo por televisión, y a mí nunca me llevan flores, y a mí nunca me sacan a pasear. Ahí te está restando salvación. Pero si usted fuera verdadero hijo, hija de Dios, una creyente de verdad, no tengo esta. No tengo amores, pero tengo el amor de Dios, tengo el evangelio a mi favor, tengo todo. Estoy más que entre flores. Estoy en la gloria de Dios, soy la gloria de Dios. No sé si entendieron esta parte. Muchas veces tan grande nuestra mezquindad, a veces nos ponemos hasta triste por un pocillo que nos quebró el niño. Ay, mi pocillo. Ay, mi sartén. Imagínate hasta dónde está nuestra mezquindad. Pero no dices, ay, pobre mi alma. Nunca decimos eso. Pero ¿por qué no cambiamos hoy por algo importante? Por algo glorioso, por algo duradero. Así. No sé si ustedes entienden el capítulo 31 de Proverbios. Han leído eso, ¿verdad? ¿Qué dice ahí? Y dice, es una, como que estuviera aludiendo a las mujeres. Mujer virtuosa, dice, ¿quién la hallará? Y usted se cree como que fueras tú, pero la Biblia está diciendo, ¿quién la hallará? ¿Qué quiere decir? Como que no hay. Pero una de las cosas que yo veo en la mujer virtuosa es que parece como hombre, porque dice, viaje de lejos y viene en barco. Solo los hombres viajan lejos y trae doble ropa para sus hijos. Ya no se mira como mujer ahí, ¿verdad que sí?
se mira como un hombre. Por eso cuando usted vive la palabra de Dios, parezca como que tuvieras la autoridad de un hombre. No que seas matriarcada, sino porque la palabra te arropa, te levanta, te vista, como que tuviera la palabra de autoridad. Solo por la palabra. No te estás sublevando, simplemente tienes la palabra a tu favor. Así es de sencillo ser victorioso. Por eso usted no necesita levantarse en contra de los hombres de aquí a mañana. No necesitan. ¿Y por qué levantarse en contra de los inútiles hombres si ya están inútiles? Mejor ser una entidad diferente. Así como esa mujer del Proverbio 31. Es diferente. Así que va a leeros y te das cuenta. Y dígale: esta quiero ser, Señor. Así quiero ser, Señor. Voy a aludirlas un poco. No como estas, va a decir usted. O no como ella. Desafía. Desafía la imagen de la mujer. Lástima que Pedro dijo que es un vaso frágil. No, usted no es frágil, usted es valiente. Usted es aguerrido. ¿Verdad que sí? Diga: soy fuerte en Cristo Jesús. Soy fuerte en Cristo Jesús. Soy fuerte en Cristo Jesús. Porque la palabra de Cristo está a mi favor y me someto a ella. Sométete a la palabra de Dios. Amén. Ahora empuña tus manos así, como una guerrera que está empuñando. Espere. Gracias. Se mira bonito. Pero no para chipotear la cara del marido, sino que para descabezar al enemigo de nuestra, al enemigo de nuestra, de su familia, de su esposo, de la sociedad, de volar en la cabeza a la voz de la sociedad, a la voz del diablo, a la voz de la carne, a la voz de la ingratitud. Ejército de Jehová, ejército de Jehová. Amén. Cantemos ese coro. Hay una luz que está brillando. Puedo verlo en el horizonte. Es el ejército de Dios levantándose para

Amen. No traigo un gran mensaje, pero sí pudimos leer la Biblia. ¿Usted leyó la Biblia? Bueno, déjate un poco de mujer, de fragilidad, sea una valiente hoy. Pero que no se haga, sino que lo eres. Porque yo creo en ese Dios que no te presta por un momento la vestimenta para quitártelo allá afuera, sino que Él te quiere heredar esa vestimenta. Y dice, contra todo el enemigo, lo que se llama enemigo. ¿Listo, pues?

voy a hacer una pregunta, yo sé que les voy a ofender. ¿Cuántos pueden patear una pelota? Ah, qué bien. Bueno, ya vea pues. Así como dijo, así como nos sentimos tan valientes para pecar, ¿y por qué no para Dios? Pues. Bueno. Ahora usted tiene que marchar como un soldado, de verdad. Bueno, listo. Hay una luz que está

0: Toma la palabra, ya no es por fe. La palabra lo dice. Que no nos amedrenta todo lo que tenemos, todo lo que nos quita, todo lo que padecemos, porque no nos rebaja a simples. Somos victoriosos, poderosos en Dios. Así que gracias por darme este espacio, hermana. Y que Dios lo bendiga siempre bajo ese poder. Vamos a dar el tiempo.
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No sé si alguna vez lo hemos cantado este himno, ya es un himno que tiene tanto tiempo de guardarlo por ahí, pero hoy me dieron ganas de interpretar aquí con las hermanas. Amén. Oh, oh Padre mío, tan exaltado sea tu nombre, o es tu nombre, pero eso es lo que dice el himno.

0: todo. ¿Cuántos sienten y creen que eso es así?
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Denle un fuerte aplauso al Señor en esta noche. Aleluya, aleluya. Y Jehová dijo a Moisés: di a mi pueblo que marche. Iglesia de Cristo, no temáis, porque vuestro Dios va delante.

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2: Del Señor Jesús, a viva voz, cantemos con gozo, con alegría, al Creador de los cielos, y le damos gracias por su bondad. ¿Cuánto le da gracias por su bondad? Amén.

Amén. Mas ahora Él vive. Cristo vive en mí. Aleluya. Él vive en nosotros. Y cuando Él vive en nosotros, los temores, los miedos se irán de nosotros, porque Él habita en nosotros. Amén. Gloria a Dios. Para eso hemos venido, a regocijarnos en nuestro espíritu, porque eso es el Evangelio.

¡Aleluya! ¿Cuántos exaltan a Dios? Esto es pura coincidencia, como Él es el que alaba al Padre entre sus hermanos. Por eso todo lo hace perfecto. Solo nos falta una cosa, si podemos cantarlo. Que el Señor nos ayude a poder expresar ese nombre que es sobre todo nombre.

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0: No me canso de amarte. Ándale pues. A ver cómo nos va. ¿Ya está cansado?
1: No.
0: Para nada, digo. Para nada. Aleluya. Yo recibí todos estos coros, pero como no sé de música, por eso estoy tarareando un poco aquí. No me canso de amarte.

a gusto con mi Jesús? ¿Cuántos se sienten tan a gusto con el Señor? ¿Seguro? ¿Seguro? ¿Cómo le pasa? Aleluya. Yo tengo un Dios. Bueno, ahora dejamos

Aleluya. Gloria a Dios. Como Ruth y Noemí.

0: 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Dios les bendiga.
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0: Bailemos juntos, dice, bailemos todos juntos. Gloria a Dios. En otros lugares siempre practican rebuscarle las palabras de niños, pero en este caso yo les voy a hacer una aclaración, porque el humano trae en su conciencia una alabanza verdadera que lastimosamente no la puede expresar por su cuerpo limitado.
1: Amén.
0: Tiene que cantar la alabanza verdadera como para un alma madura, para un espíritu ya maduro.

¿Quieren agradecerle al Señor por este momento que estuvimos viviendo, alabando con alegría, con llanto, con quebrantamiento? ¿Cuántos se quebrantaron en esta noche a través de la inspiración de los cantos? Vamos a cantarle una vez más así.

0: Puede sentarse porque viene la otra parte.
1: Por eso damos gracias a Dios. Yo doy gracias a Él porque me ama como soy. Amén. Dice así,

0: voz de Jesús. Gloria a Dios.
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0: Cantaré una canción triunfal, un cántico triunfal.

Un aplauso a la venida de Cristo Jesús. Una de las señales de la venida de Cristo es que su iglesia ya está de fiesta, sintiendo ya el tropel de su carruaje que viene brincando sobre los montes también. Aleluya. Él es tu amado, Él es tu amado. No estás cantando y adorando a un extraño, sino que estás adorando directamente al amado. Aleluya.

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2: Castillo mío, escudo mío, en quien he confiado. Amén.

Tú has sido mi roca, mi alto refugio, Dios. Escudo mío en tiempo de aflicción, has sido tú, oh Jehová, Dios de los ejércitos.

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Como una apelación sobre su alma, usted va a cantar con el canto: tú me conoces, tú me conoces. Amén. Usted va a decirle al Señor: Señor, tú me conoces. No puedo ocultarme, no puedo esconderme. Aquí estoy porque tú me creaste antes que el mundo fuese, fuera. Amén. Vamos a dejar el tiempo.

porque Dios trajo paz y gozo a la iglesia. Es la primera palabra que Jesús dijo al resucitar: paz a vosotros. Porque usted no imagina, no se imagina cuánto vale la paz. Eso no tiene precio. Pero tú lo tienes por Jesucristo.

0: Hallelujah.
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Gracias.

desde la eternidad y hasta la eternidad, y diga todo el pueblo, ¡amén!

el testigo fiel y verdadero. He aquí el Amén, el principio de la creación de Dios. Aleluya.

0: porque tu adoración por siempre estará en todos los confines de tu creación.
1: Nuestra luz, Jehová es nuestra salvación. Dice, ¿de quién temeré? Jehová es la fortaleza, porque Jehová es la fortaleza de mi vida. Amén.

está por nosotros. Él nos defenderá. Él nos librará de toda guerra, de toda violencia. Amén.

¿Cuántos tienen fe de que esto es verdad? Esto es por la fe. Esto es por la fe. Y lo que tú crees que lo que Dios puede hacer.

El mismo vino a salvarnos. El mismo vino a liberarnos. El mismo viene a llevarnos. Es por ello que cantamos con gozo y con toda libertad, porque Él ha sido nuestra fortaleza.

0: esa luz que ha reflejado nuestro caminar, la cual nos conduce cada día hacia ti.
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grande como tú, oh Jehová. Este es un poco moderado. Todavía ya puede menearse, ya puede. Hay grande como tú, oh Jehová.

corazón. Amén. Gloria a Jesús. Amén. No me canso de amarte. Ándale pues. A ver cómo nos va. ¿Ya está cansado? Para nada, digo. Para nada. Aleluya. Yo recibí todos estos coros, pero como no sé de música, por eso estoy tarareando un poco aquí. No me canso de amarte.

gusto con mi Jesús? ¿Cuántos se sienten tan a gusto con el Señor? ¿Seguro? ¿Seguro?

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gloria a Jesús. Aleluya. Esa es su bondad tierna. Esa es su ternura. Amén. Ni siquiera perdonó a dos sacerdotes que entraron ni siquiera a pecar, a oficiar, y los mató. Por eso hoy tenemos un Salvador tierno, es su bondad nunca cesará. Gracias a esa bondad. Amén. Bienvenidos a la fiesta de Jesús. Aleluya. Prepare su corazón porque esta es una fiesta

da fiesta de Jesús. Cantadle con gozo al Dios de

Cuando veo tus cielos, obra de tus dedos, la luna y las estrellas que tú formaste, digo, ¿qué es el hombre para que tengas de él memoria? Y el hijo del hombre para que lo visites. Oh Jehová, Señor nuestro, cuán grande es tu nombre en toda la tierra.

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9: Amén. Aleluya.

Verdaderamente nuestra vida, si Cristo no tiene compasión de nosotros, nadie nos puede lavar nuestros pecados. Y el Señor, por su grande amor, por iniciativa propia, hizo que nuestros pecados, nuestra vida fuera limpiada en las aguas de la vida. Ha sido un verdadero gozo, hermanos, poder ver una etapa más del caminar de la iglesia. Los hombres siempre quieren mantener al niño en un estado de inconsciencia, pero nosotros, el Espíritu Santo, dice y hace que los niños también estén en esa medida de vida, expresando a un Dios sumamente poderoso.

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4: Que le debemos entregar nuestra vida al Señor. Levanta tus manos delante del Señor. Entrégale tu corazón.

Gracias, Jesús.

Tú has sido mi roca, mi alto refugio, Dios. Escudo mío en tiempo de aflicción. Has sido tú, oh Jehová, Dios de los ejércitos.

0: Dicen amén, pueblo de Dios. Aleluya.
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Gracias a Dios. Aleluya. Así es nuestro Padre, ¿verdad, jóvenes? Él nunca nos ha dejado en todo tiempo, en todo momento. Y por eso le cantamos con todo nuestro corazón: bienvenido al reino de Jesús. Este sí es una expresión directamente de niños. Creo que es la insinuación del Espíritu a los niños. Dios nos ha tomado en cuenta desde niños, desde que fuimos formados en el vientre de nuestra madre, y tiene un reino que rige la vida desde la niñez.

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Es el nombre que ha sido dado a los hombres en quien podemos ser salvos. Aleluya. Gloria a Dios.

Gracias, Padre Celestial, porque en nuestros corazones hay gratitud y por ello te damos gracias por permitirnos

No le pasa. Aleluya. Yo tengo un Dios. Bueno, ahora dejamos.

Ese es nuestro Dios, eterno y sublime. Por fe he de alcanzar la vida eterna.

0: Aleluya. ¿Cuántas quieren llegar a esa mansión de luz? Amén.
1: Amén.
0: Aleluya.
1: Aleluya.
0: Más fuerte. Aleluya.

Denle un fuerte aplauso al Señor en esta noche. Aleluya, aleluya. Y Jehová dijo a Moisés: di a mi pueblo que marche. Iglesia de Cristo, no temáis, porque vuestro Dios va delante.

solo lo creemos, sino que lo sentimos, que es difícil vivir sin Cristo Jesús. El siguiente canto. Cuando Jesús murió por mí en la cruz,

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Aleluya. Aleluya. Jesús dijo: este evangelio será predicado por todo el mundo, entonces vendrá el fin. Este evangelio será predicado por todo el mundo, entonces vendrá el fin. Cristo vendrá otra vez. Amén.

0: Aleluya. Gloria a Jesús.
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Aleluya, aleluya, aleluya, al que salvó mi alma. Ya tú sabes que Cristo viene. Ese es el gozo de todo cristiano, que Cristo viene. Amén. ¿Cuántos saben que ese es el gozo de los gozos y de los gozos? Que es la venida de Cristo Jesús. No son otras cosas, no son otros eventos, no son otros poderes, no son otras maravillas. Es la venida de Cristo Jesús. Es el clímax de la expresión del Evangelio que Cristo nos ha dado. Amén. Vamos a cantar.

Vamos por la venida de Cristo Jesús, porque todo lo que vemos hoy se acabará, sea buena o mala, se acabará. Aparecerá una nueva era donde Cristo será el Rey de Reyes, Señor de Señores, y usted será su reina, su iglesia, su amada esposa. Amén.

0: Aleluya. ¿Cuántos les gustó las palabras, las letras del himno? Aleluya. No hay cosa más hermosa cuando un niño es envuelto en la palabra de Dios. Porque todos nosotros nacimos en un mundo invadido de muchas cosas. Y todavía en la iglesia le ponen objetos, animalitos, inanimados para los niños. Nosotros tenemos un Dios real porque nuestra alma es real. Esta es una plegaria del niño. Dice: oh Padre Celestial, necesito de ti, que soy un niño, acuérdate de mí.
1: Porque Dios trajo paz y gozo a la iglesia. Es la primera palabra que Jesús dijo al resucitar: paz a vosotros. Porque usted no se imagina cuánto vale la paz. Eso no tiene precio. Pero tú lo tienes por Jesucristo.

0: Hallelujah.
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2: Establecido la noche y el día, Job decía: cuando era de noche, quisiera que fuera de día, porque no podía dormir. Y cuando era de día, quisiera que fuera de noche, porque no podía vivir de día. No había día, no había noche para Job. Y a nosotros, y a todos nosotros, nos toca en la vida un momento de soledad. Yo creo que el Espíritu Santo está poniendo un canto para que nosotros podamos ser dirigidos ante la presencia de Dios, para poder mitigar nuestra sed, la sed de nuestra alma, a través de un canto. Amén.

0: Un fuerte aplauso a aquel que nos oye siempre. A aquel que siempre está dispuesto a escucharnos, a ayudarnos y a levantarnos.
1: Por eso mi corazón quiere gritar. Quiere gritar de gratitud. Porque tú has redimido mi alma. Oh, amor de Dios. Oh, aleluya.

0: Aleluya.
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Hace poco, unos 15 días atrás, sentí el deseo de que las voces de las mujeres se escucharan a través de los cantos. Lo vamos a hacer con la idea de preservar la alabanza en el nombre glorioso de nuestro Padre majestuoso. Dedicamos estas alabanzas, estos himnos

Jesús dice, si alguno tiene sed, venga a mí y beba. El que cree, como dice la Escritura, de su interior correrán ríos.

0: از ما هستند. هللویا. Qué bueno es que se cumpla literalmente con nosotros lo que la Biblia dice: si tu padre, si tu madre te dejaran, con todo yo Jehová te recogeré. Dice: tenemos una esperanza muy linda porque tenemos un Padre celestial, y si le pedimos algo con todo nuestro corazón, Él siempre está dispuesto a contestar, a responder nuestras necesidades. Aleluya. Yo soy un niño muy feliz. Cuando fue contestado por el padre, ahora el niño es muy feliz. A ver, vamos a escuchar ese canto maravilloso.
1: ¿Dónde están los músicos? Quiero cantar un coro con ustedes así. Así. Pero ese coro es un poco tradicionalón. Pero tiene sentido. En las manos del Espíritu todo es bueno. ¿Sabe qué coro?
2: Yo me gozo lunes, yo me gozo martes, yo me gozo miércoles, yo me gozo jueves, sábado también. Al llegar domingo sigo con el gozo, y ¿saben por qué? Porque tengo a Cristo que me da la dicha de gozarme en Él. Yo me gozo lunes, yo me gozo martes, yo me gozo miércoles, yo me gozo jueves, yo me gozo viernes. Al llegar domingo sigo con el gozo, y ¿saben por qué? Porque tengo

Amen. Esperen, esperen un momento. Tenemos que confesar que todos los días de la semana sea de bendición para usted. Ojalá que nunca se llegue a escuchar que este fue mal día para usted. Yo estuve negociando un tiempo. Cuando llegábamos al hospedaje, los compañeros siempre: "Ay, estuve mal, mucha". Sí, decía yo, pero dentro de mí era solo acompañarle en su desgracia, porque verdaderamente nunca fue en mi vida un fracaso, nunca, nunca. Para mí esos días eran toda la semana de venta. Y así que yo me gozo.

Un momento, un momento. Yo las quiero ayudar con un pensamiento. Imagine usted una gran canasta llevado del brazo y llenarlas. Porque con esa canastada de bendición, yo me gozo lunes, yo me gozo martes, yo me gozo miércoles, yo me gozo jueves. Ya se te llenó esto. ¿Y saben por qué? Porque tengo a Cristo que me da la dicha. ¿Cuántos lo creen? ¿Cuántos están creyendo? Pero no se tira la canasta, reténgala ahí, reténgala. Yo me gozo lunes, yo me gozo miércoles, yo me gozo miércoles.

momento. El Señor está poniendo en mi corazón recordarles algo que aunque el mundo lo ha puesto, tal vez debido a que en el corazón de la mujer siempre ha esperado algún elogio.

0: esté sobre tu cabeza desde ahora y para siempre. Recíbela. De parte del Señor Jesucristo. Se me viene un pensamiento, ¿por qué el Señor tuvo que escoger a una mujer para nacer de ella? Porque es tanta la misericordia y tanta es la torpeza de la mujer. Por eso la quiere redimir dándole este honor. Honor celestial, honor eterno y honor de mujer y de madre. Levante su cabeza bien en alto y decirle: Señor, gracias porque te has acordado de mí. Y dile también que no me arrepiento de haberme hecho mujer. Decirle: estoy agradecida contigo, mi Padre, mi Padre celestial. Tú sabes lo que haces. Me has hecho favorecida. Dígale. Siéntase dichosa de ser una madre, de ser una mujer.
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grande como tú, oh Jehová. Bueno. Este es un poco moderado. Todavía ya puede menearse, ya puede. Hay grande como tú, oh Jehová.

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Gracias, Padre Celestial, porque en nuestros corazones hay gratitud y por ello te damos gracias por permitirnos

Así que, hermanos, si el Hijo os libertare, seréis verdaderamente libres.

con todo el corazón, bendiciendo al que nos llamó para esta gracia, para esta vida. Saludamos a Cristo que está sobre nosotros, en medio de nosotros. Él es el que nos redime de todo mal, de todo pecado y también de todo concepto, ¿verdad? Le vamos a dar gracias una vez más, aunque ya oramos. Vamos a orar nuevamente para que nuestra mente sea despejada de muchos pensamientos, de toda idea, que queda solamente la voz de Cristo en nuestra mente, en nuestro corazón. Oremos todos, Padre, gracias por esta tarde. Gracias por el privilegio, Señor, que me concede de poder estar delante de tu presencia en este lugar. Señor, háganos el favor de hacernos sentir tu presencia, de sentir tu comunión, Señor. Que cada duda, que cada temor de nuestro corazón sea disipada, Padre, por el poder de tu palabra, por el poder de tu mensaje, por el poder de tu Espíritu Santo. Señor, te pedimos que cambie nuestra manera de ser, nuestra manera de pensar. Señor, consuélanos, ayúdanos para seguir adelante. En el nombre de Cristo te damos gracias. Amén. Pueden sentarse, hermanas. Pueden sentarse antes de leer la palabra. ¿Cuántos en verdad desean escuchar algo que venga de Dios? Porque solo Dios es el que tiene la palabra de vida. Solo que la palabra de vida nosotros no la conocemos. Espero que en la explicación del mensaje usted pueda entender cuáles son y qué son las palabras de vida. Yo no quiero aludir a nadie por mis propios pensamientos, mis propias iniciativas. Que sea la palabra el que nos convenza hoy de lo que realmente necesitamos en nuestras vidas. Amén. Porque queremos ver y conocer a Cristo a través de la Biblia, a través de su palabra y a través de la predicación. ¿Cuántos saben que Cristo también es predicado? ¿Sí? Y creo que es lo que podemos decir en esta tarde. Perdone que vine tarde, porque en realidad este evento es un evento local, pero Dios, que es bueno, también pone en nuestro corazón poder estar un rato, aunque sea. Y espero que haya una palabra adecuada para su alma. Yo sé que cada día padecemos de algo, ¿sí? Y si usted está llena de Dios, necesita llenarse más, ¿sí? Hasta que el vaso rebalse, ¿verdad? Porque así es como vamos a estar libre de todo mal, porque solo la palabra hace que los males se vayan. Pero vamos a acomodar nuestros pensamientos, porque yo creo que ya escucharon una buena parte o una palabra importante. Hay que puntualizar la mente. No hay que aligerarse como para lograr entender, sino que meditemos por un momento antes de leer la palabra de Dios.
Guardemos un momento de silencio meditando, analizando realmente qué es lo que te conviene a ti o qué es lo que nos conviene a todos. Porque hay muchas palabras, hay muchas cosas que decir, pero también sabemos que hay una palabra más importante para nuestra vida, para el momento, y que este momento empieza la vida eterna para usted. Amén. Yo quiero leerles un pasaje como una entrada al mensaje de lo que queremos predicarles en esta tarde. Primero leamos el capítulo 16 de Marcos. Es un pasaje muy religioso, pero que encierra una cosa muy importante. Capítulo 16 del Evangelio de Marcos. Amén. Según el versículo 3 en adelante, el capítulo 16 dice de esta manera: y decían una a otra: ¿quién nos removerá la piedra de la entrada del sepulcro? Pero cuando miraron, vieron que la piedra ya había sido removida, a pesar de que era muy grande. Y cuando entraron en el sepulcro, vieron a un joven sentado al lado derecho, vestido de una larga ropa blanca, y se asustaron. Pero él les dijo: no os asustéis, ¿buscáis a Jesús de Nazaret, quien fue crucificado? Ha resucitado, no está aquí. He aquí el lugar donde le pusieron, pero id, decid a sus discípulos y a Pedro que él va delante de vosotros a Galilea, allí le veréis, como os dijo. Hasta ahí nomás, hermanas, la lectura de esta palabra. Yo solo quiero llamar la atención de algo que quizás alguna vez usted ha escuchado este tema o este pasaje bíblico, pero como nosotros en nuestra mente es muy limitada, como que hacemos honor a nuestro nombre, que somos muy humanos y muy terrenales, que constantemente reincidimos a los mismos pensamientos. Yo he visto, no me dedico a ver a las iglesias, pero a veces por accidente uno mira cosas de las iglesias del mundo entero. El mundo, o sea, la iglesia, perdón, está actuando similar como el mundo actúa. Porque, como digo, nuestra mente reincide constantemente a lo mismo. Somos como los borrachos, los alcohólicos. Igual estamos todos. Quizás usted no tiene ese vicio, pero tiene vicios terrenales que siempre lo inclina a moverse, a pensar a la manera del mundo. Y eso ha costado los problemas en nuestra vida, y por eso, hermano, hermana, nunca salimos de nuestra condición de vida, porque no nos ponemos a pensar que hay palabras que sobresalen la Biblia, pero que hay que ponerle atención. Amén. ¿Cuántos quieren poner atención a ciertas palabras? Aunque yo podría decir que toda la Biblia es la palabra de Dios,
Pero yo le voy a decir de esta manera, que no es todo lo escrito que es la palabra de Dios. Son ciertos puntos donde se esconde la palabra de Dios, porque para decir algo se le tiene que poner un andamiaje o una plataforma. Así como yo aquí, tuvieron que elevar esta plataforma para que usted me mire un poquito. Y lo mismo es el mensaje de Dios en la Biblia. Aunque parezca ser que todas las letras son para conocer a Dios, pero hay muchas palabras que se dice, que se narra, que se escribió para decir, para traernos el mensaje real de Dios a nuestra vida. Le voy a indicar algo, que a ver si usted lo entiende. La lectura que leímos, los versículos que leímos, empieza con un suceso, con una narración. Pero lo que sobresale en este pasaje bíblico son pocas cosas, como unos tres, unos tres. Dice, aunque el primer suceso fue de que la piedra haya sido removida. Eso indica que el Evangelio como que nos sale al encuentro. Algunos tuvimos ese problema, por ejemplo, yo tuve ese gran problema, como que el Evangelio estuviera muerto, como que tuviera la gran piedra para poder entrar. Y tenemos la mente muy, muy de mujeres. Y no me estoy dedicando a las mujeres, que así es toda mente, sea de hombre o de mujer, es la misma. La piedra era el tropiezo, era la diferencia, el estorbo, que era difícil sacar esa piedra. Por ejemplo, yo tengo esta idea del Evangelio: ¿será que yo voy a estar listo cuando el Señor venga a llevar su iglesia? Ese es mi gran dilema. Era una cosa horrible, ni siquiera terrible, horrible, estar al pendiente para ese evento glorioso. Porque la finalidad del Evangelio es que nos vayamos en ese día. No es que nos solucionen nuestros problemas inmediatos. Si usted está atenido por los problemas inmediatos, usted se va a quedar con su problema. Pero mejor traer el problema, a ver si usted se vaya con Dios cuando Él venga a traer a su iglesia. Pero también no es tan sencillo pensarlo a la manera bíblica. Perdón. Entonces era difícil con la mente humana remover esa piedra. Pero la Biblia enfoca que la piedra ya ha sido removida por mano poderosa. Amén. Pero tampoco estaba completo el mensaje. Faltaba lo más importante. Aunque aquí ya está bien avanzado la entrada, porque ya la piedra, pero lo triste era que no estaba el que ellas buscaban, que era el Cristo. Para ella fue una sorpresa más horrible, porque ya no estaba al que ellas buscaban. Se volvió más dura la cosa porque no estaba al que ellas buscaban. Pero surge una palabra, y este es el mensaje, surge una palabra. Yo sé que ustedes buscan al Cristo de Nazaret, dice. Fíjense que no está aquí. Y en otros evangelios dice, ¿por qué buscáis entre los muertos al que vive?
¿Qué nos indica eso? Aquí es donde nosotros, ustedes, las mujeres, tienen que empezar a ordenar la vida de verdad. ¿Sí? Porque si yo siempre predico con un principio. Yo no estuviera aquí, yo no predicaría este mensaje si no tuviera ordenada el evangelio en mi vida, en mi mente. Por demás que uno hable bonito del evangelio, pero anda perdido aún, porque solo rescoge las palabras bonitas como para lucir o para enseñar. El evangelio no está para enseñar, el evangelio está para vivirlo. ¿Ah? ¿Cuántos aceptan ese? Usted no debe de aprender el evangelio para enseñar, sí, sino para vivirlo. Por ejemplo, cuando usted compra un perfume, ¿para qué? Para exhibirlo, para que tus compañeras lo vean, o para que usted huele bien. ¿Verdad que sí? Con toda libertad, abra sus manos. Y ahí ya estás provocando el ambiente. ¿Qué perfume te has echado? Te van a decir. El siete machos dirán por allá. No, lo que pasa es que usted está viviendo el evangelio, pero con ese principio, con ese inicio. ¿Está entendiendo? Esto ya es una enseñanza. Esta no es una prédica, esta es la enseñanza bíblica. Aunque yo dije que Cristo es predicado, pero de esta manera. Entonces, bajo ese principio, si nosotros entendemos la voz o el mensaje esencial del evangelio, cuando ellas vieron a un joven, dice, vestido con vestiduras blancas, no era lo más grande, pero también indicaba que la ropa blanca significaba qué elegancia, qué gloria la que había en la tumba, porque supuestamente la tumba es sinónimo de muerte, de lamento, de tristeza, de fracaso. Pero Dios enfoca la tumba con un ropaje resplandeciente, solo, y eso que solo del asistente de la tumba. ¿Qué tal la ropa del que ha resucitado ahí? Dice amén. Entonces, ese es el enfoque del evangelio. Si usted no mira eso, reincide siempre con la mente terrenal, siempre, como el borrachito ese, y siempre hace promesa: esta vez no voy a tomar, dice. Esta vez ya no voy a pecar, pero siempre pecan los sábados. Así como usted cuando viene al culto, siempre viene a pecar. Viene a murmurar. Viene a contradecir. Porque te estás fijando en los humanos. ¿Qué es Gaspar Zapalú? ¿Qué son ustedes? No son nada, no somos nada. Pero hay una voz que está sobre nosotros. Y esa es la voz del evangelio. Y ese es el evangelio que nos salva. ¿Usted puede decir que eres salva? No, no le creo. ¿Por qué? Porque si tú manejas el evangelio o tu misma vida bajo conceptos, bajo preceptos humanos, usted está perdida. ¿Sí? ¿Saber cuántas mujeres vinieron hoy con el problema del marido? Estás perdida todavía. Pero qué tal si tú conoces el proceder del evangelio, hasta se te va a olvidar del marido. Perdonen la comparación. Bueno, tal vez es exagerado, pero algún día usted, ni siquiera su marido es lo más importante en su vida, se va a ver como un perrito, pues. No porque lo menosprecie, sino porque tienen gran conocimiento usted del evangelio, absorbido por la vida, y las cosas terrenales se vuelven mínimas.
¿Está entendiendo? ¿Por qué Jesús soportó la cruz, soportó la muerte y triunfó sobre la tumba, sobre la muerte, sobre el Hades, sobre todo poder? ¿Cuál era el poder de Jesús? Era el conocimiento, era el mensaje que Dios le había dado. Si usted en esta tarde entiende el orden del mensaje, no hay punto de comparación con el mundo lo que usted tiene, lo que deberíamos de tener del Evangelio. Por eso Pablo llegó a decir: no me avergüenzo del Evangelio. Esto no es una voz religiosa, eso es la realidad del Evangelio. Cuando se tiene el Evangelio, cuando se conoce el Evangelio, no tiene punto de comparación. Amén. Vida sin par me da, no tiene parecido en el mundo. No se puede comparar con los logros de los humanos. Pero ¿de dónde se refleja? ¿De dónde se proyecta? Por primera vez, en la tumba. ¿Qué será en el palacio? Amén. Me gusta usar esa frase que dice otro evangelio: ¿por qué buscáis entre los muertos al que vive? ¿Qué indica? Ese es el mensaje importante del evangelio, que nunca algún objetivo

No está aquí, miren el lugar. El lugar estaba vacío. Pero lo que está indicando este pasaje bíblico quiere decir que el evangelio no es para la tierra. Como no es de la tierra, no es para la tierra. ¿Qué significa eso? Vuelvo a decir la diferencia que nosotros vamos a adquirir. Vamos a tener quizás peores padecimientos porque vamos a ser mudos, que no vamos a poder vengarnos. Peores padecimientos. Callar es más doloroso que vengarse. ¿Cuántos tienen pleito con su marido? ¿Ya ve cómo te ha quedado? Eso se llama venganza. Pagar mal por mal. ¿Y cuándo va a salir de ahí? Jamás. Porque estás comparando un dolor con un padecimiento. Es increíble que los padecimientos de esta vida es muy normal, son muy necesarias, porque si no hay la parte contraria, no se puede ver el poder de Dios, no se puede ver la diferencia del evangelio. Entonces, lo que hace este pasaje bíblico, que nos levanta a nosotros con esa perspectiva, con esa mirada, con esa, si pudiéramos decir, con ese concepto, aunque usted sigue siendo con la misma mujer, con los mismos padecimientos, con la misma pobreza, con las mismas limitaciones, pero lo que te hace estar en las alturas es el conocimiento que tu vida no tiene similitud con los padecimientos del mundo. Tus padecimientos tienen recompensa, tienen premio, te da conocimiento, te da sabiduría, te da madurez, te hace diferente. Amén. Así es como se maneja el evangelio. Si fuera así como lo dicen los creyentes evangélicos, jamás sería real, porque eso solo son decires, son solo suponencia. Pero la realidad es lo que está, porque aquí es donde empieza el evangelio, en la resurrección de Jesús. Aquí es donde empieza el evangelio. El evangelio no empieza con el nacimiento de Jesús, ni siquiera en su muerte, sino en su resurrección. Aquí es donde empieza el evangelio. Aquí es donde nosotros deberemos de meternos en este cuarto para ponernos las vestimentas de este evangelio, para salir al mundo con una mente diferente, con una proyección diferente, con una expresión diferente. Aquí no hay lamentos, porque todo va en pro de un desarrollo, de una madurez, de una solidez. ¿Alguien está entendiendo ya un poco? No sé si está entendiendo algo. ¿De verdad está entendiendo algo? Fíjese que el evangelio no es de este mundo. No podemos cambiar nuestro mensaje. No podemos cambiar la imagen de este mensaje, porque no hay otro. Este es el evangelio, esta es la forma de ver el evangelio. Le decían a un pastor una vez: pastor, ¿por qué no cambias de mensaje? Porque ya vas por 15 días de estar predicando lo mismo, le decía la gente. Hasta que ustedes cambien, voy a cambiar de mensaje, dijo. Si usted no cambia de proceder, si usted no cambia su visión, si usted no cambia su parecer,

Nunca vamos a entender el Evangelio y cuando no entendemos el Evangelio, no vamos a poder ser salvados. Le voy a decir algo. Voy a usar esta palabra que no suena correcta. Porque en el Evangelio no hay quizás. No hay de repente. Tampoco hay ojalá. Amén. Voy a decirlo así. Quizás usted podría ser salva. O es salva. Pero por tu conducta negativa, terrenal, usted no es salva. ¿Y qué es ser salva? Que no se doblega, que no se marchita con una mala cara de alguien, que no cambia de parecer. Y el marido le va a preguntar, ¿y no te dolió? No, pues no, fíjese. ¿Y no te da pena que soy así? Pues no, porque tú no eres mi esperanza. Mi esperanza está en la Biblia, porque mi vida está reflejada en la resurrección de Cristo Jesús. Porque ustedes saben que cuando hay un entierro todos se vistan de negro. Pero ¿cómo que aquí está vestido con una ropa blanca resplandeciente? Y era la muerte de nada menos el gran profeta Jesús. Ahí todo mundo debería de matarse, de suicidarse, porque mataron al Mesías. No, aquí el ángel inauguró con un ropaje blanco la resurrección de Cristo Jesús, porque estaba indicando que este plan no pertenece a los cementerios, no pertenece a los mundos temporales, sino que pertenece al mundo venidero, al mundo de Dios. ¿Cuántos aceptan este evangelio? Por eso, que no te quedas en quizás. Puede ser salva, podría estar salva, pero somos como la gallina, somos, dijo. Bueno, igual yo también. Somos como la gallina. ¿Ha visto a la gallina? ¿Cuántos tienen gallinera? Casi nadie, ¿verdad? Pero yo he visto allá cuando era pequeño, miraba a la gallina con su polluelo y con su gran pata tiene agarrada al pollito. Y como va de chillar el pollito, y ella va de llamar a su pollito. No sabía que él la tenía aplastada con su gran pata. Así estamos en el mundo presente. ¿Por qué? Porque no conocemos el inicio del Evangelio. No conocemos el mensaje del Evangelio. Pues el mensaje del Evangelio no está en el principio, sino está en el suceso, sino que está en el acontecimiento de que ha sido removida la piedra y de que un ser estaba ahí notificando que el que estaba muerto, fíjense que no está muerto. Aleluya. Porque el suspenso de la película era a ver si este iba a salir vivo. Así como en las películas siempre salen victoriosos los. Y así salió aquí también. El gran suspenso se volvió en una gloria, en una esperanza, gloriosa esperanza. Pero siempre con la idea, por más que no, porque la idea de los fracasos, la idea de los padecimientos, que usted se sienta muerta, desdichada. No, claro, en apariencia parece ser, pero en hecho nada de eso es real.
porque tenemos una vida nueva escondida en Cristo Jesús mediante la palabra. Es que es por la palabra, porque tampoco yo puedo decir, es que es por la fe. No es por la fe, es por la palabra. Es que la fe, para mí la fe es una suponencia de cosas como que si no fueran cierto. Pero para eso se escribió los hechos, para que no sea solo en fe, sino que en realidad, porque está escrito. Por eso usted nunca debe de manejar su vida de lo que te están contando. Es que me dijeron, es que oí. No, no es que has oído, no oye. No te digan, míralo en la Biblia lo que es el Evangelio. ¿Puede usted hacer una diferencia de lo que has oído, de lo que te han hablado, de lo que tú miras en la Biblia? ¿Usted puede hacer una diferencia de eso? Este es el Evangelio. Pero mucha gente no se ocupan en verificar el mensaje que oyen, lo que hay, lo que está escrito en la Biblia. Verifique el mensaje, verifique el Evangelio según como está escrito. Pero hay que entender los puntos esenciales de este Evangelio. El cuerpo del mensaje es abundante. Por eso muchas veces los teólogos usan muchos versículos y al fin no dicen nada. Usan arameo, hebreo para traducir una palabra, pero no es la lengua, no es el idioma que hay que entender, es el lenguaje de Dios que está escrito detrás de estas letras. Por ejemplo, para mí el mensaje importante es que la piedra ha sido removida y está engalanada por la presencia de un ser. Yo creo que ahí viene la idea de que usted se vista un poco mejor cuando viene a la iglesia, porque este es fiesta, este es gozo, este es más que alegría. Amén. Gloria a Jesús. ¿Está entendiendo el punto esencial? Si cada problema usted le atribuye como un fracaso, podría ser. Pero todo resulta para bien, porque cuando uno es inteligente, cuando uno es sabio, perdone la comparación, porque allá en otros lados donde hay más conocimiento humano, los estiércoles sirven para abono, imagínese, hermano. De ahí sacan los buenos tomates, los repollos grandes. Imagínense un estiércol convertido en un campo fértil. El enemigo, por eso dice Jesús, por eso el príncipe de esta tierra, de este mundo, ha sido juzgado. Es decir, que las palabras negativas del diablo han sido juzgadas ya por Cristo, que todo lo que Él dice son todo exagerado, todo aumentado. Y nosotros vivimos temblando, asustados, amedrentados bajo la noticia del mundo. Por eso yo no oigo noticia. Podría ser cierto, pero no es mi mensaje. No es la palabra que me hace vivir, sino que yo tengo una palabra, como dijo Cristo, yo tengo una comida mejor que comer. Alabado sea el nombre de Cristo Jesús. Este es poner orden a una mente religiosa. ¿Sí? Es muy sencillo el mensaje, pero aquí se derribe todos los fracasos. Por ejemplo, en nuestras casas, cuando se pierda algún vaso, algún traste, a veces hasta un fracaso para una madre. Imagínense,
Y el que paga, como dicen, los platos rotos son los niños. Porque siempre le miramos todo fracaso. Por eso todo se quedó en el cementerio. Todo se quedó enterrado en la tumba. Aquí todos son hechas nuevas. Para callar la boca del fracaso, ¿ya te diste cuenta que te han traicionado? Sí, dígale, sí. Pero como no es mi única vida, eso no me va a quitar la paz. Ahorita voy a comerme una buena hamburguesa, aunque sea, pero de este tamaño, del tamaño de una pelota de básquet. Porque así se cae a la boca del concepto del diablo, que todo agranda las cosas. Fíjese que tu hijo anda borracho, anda bolo, decimos aquí en Guatemala. ¿Sí? Ya me di cuenta. Pero no por eso que mi Cristo sea débil, no sea poderoso. Mi Cristo sigue siendo el más poderoso, más que nunca. ¿Sabe por qué le digo, hermano? Porque el fracaso de nosotros en nuestros hogares, cuando uno se irrita por cualquier falta, porque no conoce el Evangelio. ¿Por qué cree usted que Jesús haya dicho: sobre esta roca edificaré mi iglesia? ¿Sabe qué entendí yo? Porque no prevalece contra ella las puertas del Hades. El Hades es sinónimo de tumba, de muerte. Y eso es lo que acarrea un pecado que uno comete. Pero como Cristo se antepone ante esos pecados, aunque uno haya pecado, no estoy promoviendo, porque lo tenemos por naturaleza. Pero la idea del diablo, mira, pues, que nunca te compones. Por demás que pierdes tu tiempo de ir a la iglesia, nunca te vas a componer. Pero cuando tú tienes el principio, la base del Evangelio, y no le puedes negar al diablo, si es cierto. Según dice que así le dijo a Martín Lutero al diablo: trae una gran lista de pecados. Como el diablo sabe que cuando uno tiene esos pecados, seguro que va derechito al infierno. Pero lo que no sabía el diablo, que toda esa lista de pecados, le dice: sí, es cierto, dice, aún hay otros más que no lo apuntaste, le dice. Y le ayudó a escribir algo más que el diablo no sabía. Con todo lo que tú traes escrito y más lo que yo pongo, todo lo ha borrado mi Cristo en la cruz del Calvario. Agarra ese mensaje, toma esa palabra, porque eso es lo que está indicando cuando Jesús por eso no le llora usted su pecado ante el mundo. Llore tus pecados ante el altar de Dios, ante la presencia de Dios. Porque nosotros ya no tenemos lugar en los cementerios. Nosotros no tenemos lugar en el mundo. Porque de allí, porque dice: he aquí, va delante de vosotros. Porque ha resucitado. Ha dejado ese lugar. Ha sellado ese lugar, ha caducado ese lugar. No sé a cuántos se bendice con este mensaje. Yo he perdido tantas cosas, me han quitado muchas cosas. Por el momento uno reacciona como humano, pero uno sabe que tiene una fuente proveedora,
que es inagotable. Si pierdas dos, te aparece cinco acá en este lugar. Si pierdas cinco aquí, te aparece 15 en este lugar. Aquí no se pierda nada. Aquí todo es abundante. Porque el que había sido crucificado no está muerto, sino que ha resucitado. Mujer de Dios, le voy a decir, le voy a ayudar en algo. Ya que usted tiene la iniciativa, ¿sabe qué? ¿Cuál es la iniciativa? Es porque está aquí. Usted no está aquí por santa. Usted está aquí porque padece en algo. Usted no está aquí para exhibir sus grandes alas. Usted está aquí porque trae mucho problema. Ah, trae mucho problema porque tienes la mente muy humana. Olvídate que eres humana. Eres humana, pero tienes por encima de tu vida que es el autor de la vida, el que venció tu pecado, el que venció tu problema en la cruz del Calvario. Yo le voy a decir a alguien, en nombre de Cristo Jesús, no pide, solo recibe. Y le voy a decir, en nombre de Cristo, ve en paz. Y se te ha concedido las peticiones de tu corazón. Ve en paz. Toma las palabras de Cristo Jesús. Porque el que tú has visto muerto ha resucitado, ha vuelto a la vida, te han repuesto, te han quitado uno, te han devuelto tres. Porque aquí en esta vida en Dios nunca se resta nada. Aquí todo es sumado a nuestra cuenta, sea lágrima, sea padecimiento, sea amargura, sea dolor, sea fracaso. Aquí es sumado a nuestra cuenta un resultado favorable. ¿Sí? Aleluya. Siéntalo, acéptalo, recíbelo. Solo dígale gracias, Cristo, por lo que eres, por lo que haces, por lo que hablas. Diga como tú quieras. Hable como quieres hablar. Pero bajo esa perspectiva, es bajo este concepto, bajo esta escritura. Sí, Señor.

Aleluya. Salga de aquí, de este lugar, lleno de vida, lleno de esperanza, lleno del conocimiento del Altísimo. Todo lo que tú consideras perdido o pérdida, no, eso no es cierto. Porque dijo nuestro Cristo: bienaventurados los que padecen persecución. Bienaventurados los que lloran, porque ellos recibirán consolación. Ahí está, hermano. No tiene usted de qué quejarse. No tiene usted de qué lamentarse. Mejor lamentase de no haber aprendido, de no haber atendido el Evangelio. De eso lamentase. Diga hoy: si hubiera sabido que así es el Evangelio, no hubiera llorado, no hubiera lamentado por gusto. Pero todavía estamos a tiempo de decirle a Jesús: hoy sí entiendo que no debe de buscar mis resultados positivos comparado con el mundo, sino que en Dios, en Cristo Jesús, somos llenos, somos hallados. Bendito sea tu nombre, Jesús, en esta hora. Gracias, Jesús. Recibe con todo su corazón esta palabra de Dios. Ahora ve el Evangelio, sus resultados no provienen de la tierra ni para la tierra, sino del cielo, para su alma, para su espíritu, para su conocimiento, para el reposo de su alma, para el reposo de su espíritu. Porque tú te ahogas en tus penas, te amargas y hasta te maldices. Ya no te maldigas ya. Que seas muy bendita hoy. Que seas muy bendecida hoy en esta tarde. Con toda la bendición del cielo y de la tierra. Porque todo lo pertenece a nuestro Dios. No ponga tu esperanza en las cosas de esta vida, de este mundo. Ponla en las cosas de arriba, en las cosas de Dios. Gracias, Padre, en el nombre de Jesús. Gracias, Padre, porque tú eres bueno. Porque tú eres grande, Jesús. Bueno, para terminar, quiero concluir con esta palabra. No es un pensamiento, es la proyección del Evangelio. Hubiéramos podido hablar de detalles de padecimientos. Toma todos tus padecimientos y ponlo delante de usted y compara tus padecimientos con el poder de Dios. Le voy a decir: abra sus ojos y mírame. Cuando tú padeces y te duele algo y pierdes mucho, pierdes el ánimo, pierdes el gozo, pierdes la cordura, pierdes la amabilidad. Eso es pecado. ¿Por qué tenemos que ver el Evangelio o los padecimientos bajo esta palabra?
Porque el evangelio es salvación. Porque cuando alguien te debe, a veces siente como que has perdido demasiado. Y eso te resta salvación. Es increíble que los padecimientos nos resta salvación. No tienes ganas de orar, no tienes ganas de ir a la iglesia, no tienes ganas de levantar las manos, te resta salvación. Pero si tú interpretas que todos tus padecimientos está diluido bajo el poder de Dios, porque todo redunda en pro de salvación, hermano. Este es el evangelio. No son bienestares sociales. Es increíble, es que el evangelio no se puede divinizar en términos humanos. Así como decir los nombres que le ponen a Jesús la gente. Por eso a María le pusieron tantos nombres. Pero esos son los acontecimientos que a nosotros, que a usted como mujer le sucede, solo que la gente le atribuían a María. No, por eso le dijeron bendito entre las mujeres, no sobre las mujeres. Y lo mismo eres tú, bendito entre las mujeres. Pero siempre y cuando tú no le das cabida, no engrandeces alguna falta en tu corazón, porque te resta salvación, ¿me entiendes? ¿Sí? Así le pasó a Acab. ¿Por qué estás triste siendo rey? Le decía, ¿qué es lo que te pasa? Le dice su mujer. No es que Nabot no me quiere vender su vida. Ay, no te preocupes, yo ahorita mismo te lo arreglo, le dijo su mujer. Y tuvo que mandar a matar a Nabot. Y para Acab le volvió un juicio horrible por adquirir forzosamente una pertenencia que no lo consiguió adecuadamente. Así es como sucede, sobre todo detalle. Por ejemplo, hay predicadores que llévele flores a tu marido y usted, o a tu mujer, le dice, y usted que está viendo por televisión, y a mí nunca me llevan flores, y a mí nunca me sacan a pasear. Ahí te está restando salvación. Pero si usted fuera verdadero hijo, hija de Dios, una creyente de verdad, no tengo esta, no tengo amores, pero tengo el amor de Dios, tengo el evangelio a mi favor, tengo todo, estoy más que entre flores. Estoy en la gloria de Dios, soy la gloria de Dios. No sé si entendieron esta parte. Muchas veces tan grande nuestra mezquindad, a veces nos ponemos hasta triste por un pocillo que nos quebró el niño. Ay, mi pocillo. Ay, mi sartén. Imagínate hasta dónde está nuestra mezquindad. Pero no dices, ay, pobre mi alma. Nunca decimos eso. Pero ¿por qué no cambiamos hoy por algo importante, por algo glorioso, por algo duradero? Así. No sé si ustedes entienden el capítulo 31 de Proverbios. Han leído eso, ¿verdad? ¿Qué dice ahí? Y dice, es una, como que estuviera aludiendo a las mujeres, mujer virtuosa, dice, ¿quién la hallará? Y usted se cree como que fueras tú, pero la Biblia está diciendo, ¿quién la hallará? ¿Qué quiere decir? Como que no hay. Pero una de las cosas que yo veo en la mujer virtuosa es que parece como hombre, porque dice, viaje de lejos. Y viene en barco, solo los hombres viajan lejos. Y trae doble ropa para sus hijos. Ya no se mira como mujer ahí, ¿verdad que sí?
se mira como un hombre. Por eso cuando usted vive la palabra de Dios, parezca como que tuvieras la autoridad de un hombre. No que seas solo, no que seas matriarcada, sino porque la palabra te arropa, te levanta, te vista, como que tuviera la palabra de autoridad. Solo por la palabra. No te estás sublevando, simplemente tienes la palabra a tu favor. Así es de sencillo ser victorioso. Por eso usted no necesita levantarse en contra de los hombres de aquí a mañana. No necesitan. ¿Y por qué levantarse en contra de los inútiles hombres si ya están inútiles? Mejor ser una entidad diferente. Así como esa mujer del Proverbio 31. Es diferente. Así que va a leeros y te das cuenta. Y dígale, esta quiero ser, Señor. Así quiero ser, Señor. Voy a aludirlas un poco. No como estas, va a decir usted. O no como ella. Desafía. Desafía la imagen de la mujer. Lástima que Pedro dijo que es un vaso frágil. No, usted no es frágil, usted es valiente. Usted es aguerrido. ¿Verdad que sí? Diga, soy fuerte en Cristo Jesús. Soy fuerte en Cristo Jesús. Soy fuerte en Cristo Jesús. Porque la palabra de Cristo está a mi favor y me someto a ella. Sométete a la palabra de Dios. Amén. Ahora empuña tus manos así, como una guerrera que está empuñando. Espere. Gracias. Se mira bonito, pero no para chipotear la cara del marido, sino que para descabezar al enemigo de nuestra, al enemigo de nuestra, de su familia, de su esposo, de la sociedad. De volar en la cabeza a la voz de la sociedad, a la voz del diablo, a la voz de la carne, a la voz de la ingratitud. Ejército de Jehová, ejército de Jehová. Amén. Cantemos ese coro. Hay una luz que está brillando. Puedo verlo en el horizonte. Es el ejército de Dios levantándose para...

un mensaje, pero sí pudimos leer la Biblia. ¿Usted leyó la Biblia? Bueno, déjate un poco de mujer, de fragilidad, sea una valiente hoy. Pero que no se haga, sino que lo eres. Porque yo creo en ese Dios que no te presta por un momento la vestimenta para quitártelo allá afuera, sino que Él te quiere heredar esa vestimenta. Para con, y dice, contra todo el enemigo, lo que se llame enemigo. ¿Listo, pues?

una pregunta, yo sé que les voy a ofender. ¿Cuántos pueden patear una pelota? Ah, qué bien. Bueno, ya vea pues. Así como dijo, así como nos sentimos tan valientes para pecar, ¿y por qué no para Dios? Pues. Bueno. Ahora usted tiene que marchar como un soldado de verdad. Listo. Hay una luz que está.

0: a la palabra, ya no es por fe. La palabra lo dice. Que no nos amedrenta todo lo que tenemos, todo lo que nos quita, todo lo que padecemos, porque no nos rebaja a simples. Somos victoriosos, poderosos en Dios. Así que gracias por darme este espacio, hermana. Y que Dios lo bendiga siempre bajo ese poder. Vamos a dar el tiempo.
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Como una apelación sobre su alma, usted va a cantar con el canto, tú me conoces, tú me conoces. Amén. Usted va a decirle al Señor, Señor, tú me conoces. No puedo ocultarme, no puedo esconderme, aquí estoy porque tú me creaste antes que el mundo fuese, fuera. Amén. Vamos a dejar el tiempo.

0: Es el nombre que ha sido dado a los hombres en quien podemos ser salvos. Aleluya. Gloria a Dios.
1: Por eso nos aferramos a tu palabra y tomados todos de las manos corremos en pos de ti, para que cuando tú vengas podamos gloriarnos de que lo hemos

0: gran dolor. Bendito sea Jehová, el Dios de Israel, por los siglos de los siglos. Amén y amén.
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no permitas que desmaye. 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

No sé si alguna vez lo hemos cantado este himno, ya es un himno que tiene tanto tiempo de guardarlo por ahí, pero hoy me dieron ganas de interpretar aquí con las hermanas. Amén. Oh Padre mío, tan exaltado sea tu nombre, o es tu nombre, pero eso es lo que dice el himno.

0: diciendo a todo el mundo que él lo llena todo. ¿Cuántos sienten y creen que eso es así?
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Denle un fuerte aplauso al Señor en esta noche. Aleluya, aleluya. Y Jehová dijo a Moisés: di a mi pueblo que marche. Iglesia de Cristo, no temáis, porque vuestro Dios va delante.

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2: ¡Viva voz! Cantemos con gozo, con alegría al Creador de los cielos y le damos gracias por su bondad. ¿Cuánto le da gracias por su bondad? Amén.

Amén. Mas ahora Él vive. Cristo vive en mí. Aleluya. Él vive en nosotros. Y cuando Él vive en nosotros, los temores, los miedos se irán de nosotros, porque Él habita en nosotros. Amén. Gloria a Dios. Para eso hemos venido, a regocijarnos en nuestro espíritu, porque eso es el Evangelio.

¡Aleluya! ¿Cuántos exaltan a Dios? Esto es pura coincidencia, como Él es el que alaba al Padre entre sus hermanos. Por eso todo lo hace perfecto. Solo nos falta una cosa, si podemos cantarlo. Que el Señor nos ayude a poder expresar ese nombre que es sobre todo nombre.

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2: No me canso de amarte. Ándale pues. A ver cómo nos va. ¿Ya está cansado? ¡No! Para nada, digo, para nada. Aleluya. Yo recibí todos estos coros, pero como no sé de música, por eso estoy tarareando un poco aquí. No me canso de amarte.

0: gusto con mi Jesús? ¿Cuántos se sienten tan a gusto con el Señor? ¿Seguro? ¿Seguro?
1: ¿Cómo le pasa? Aleluya.
0: Yo tengo un Dios. Bueno, ahora dejamos

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Como una apelación sobre su alma, usted va a cantar con el canto, tú me conoces, tú me conoces. Amén. Usted va a decirle al Señor, Señor, tú me conoces. No puedo ocultarme, no puedo esconderme, aquí estoy porque tú me creaste antes que el mundo fuera. Amén. Vamos a dejar el tiempo.

porque Dios trajo paz y gozo a la iglesia. Es la primera palabra que Jesús dijo al resucitar: paz a vosotros. Porque usted no imagina, no se imagina cuánto vale la paz. Eso no tiene precio. Pero tú lo tienes por Jesucristo.

0: Hallelujah.
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desde la eternidad y hasta la eternidad, y diga todo el pueblo, amén.

el testigo fiel y verdadero. He aquí el Amén, el principio de la creación de Dios. Aleluya.

0: porque tu adoración por siempre estará en todos los confines de tu creación.
1: Nuestra luz, Jehová es nuestra salvación. Dice, ¿de quién temeré? Jehová es la fortaleza, porque Jehová es la fortaleza de mi vida. Amén.

está por nosotros. Él nos defenderá. Él nos librará de toda guerra, de toda violencia. Amén.

¿Cuántos tienen fe de que esto es verdad? Esto es por la fe. Esto es por la fe. Y lo que tú crees que lo que Dios puede hacer.

Levante sus manos. Identifíquese con el Señor de que eres hijo de Él. Pero de todo corazón, para que lo que oyes se hace parte de su vida. Porque depende cómo uno reacciona ante la palabra, eso, así será el efecto de la palabra de Dios. ¿Sí? ¿Qué haría usted si se ahoga en el lago? ¿Ah? Haría cualquier movimiento con tal de salirse del agua. Pues es exactamente lo que se requiere también para salir de la vida que nos ha rodeado por mucho tiempo. Porque si usted no actúa, no hace gesto correcto para recibir la palabra, influye mucho en no crecer en la palabra de Dios. Sí. Exactamente como sentirse ahogado en el mundo y querer salir mostrándose necesitada, necesitado delante de Dios. Amén. Y entonces, ¿cuántos necesitados hay? Todos, ¿verdad? Qué bueno. ¿Alguno que ya está completo, que ya solo viene a ver? Amén. Así que si todos estemos necesitados, vamos a perder de vista las caras feas de la gente o las actitudes feas de los hombres, y adquirimos el conocimiento de la palabra de Dios. Pues la verdad es no es poco difícil, sino que es demasiado difícil hablar del evangelio en este tiempo, porque en todo el mundo aparentemente se predica el evangelio, pero no es cierto. Lo que se predica en el mundo es el nombre de Dios, pero Dios dice Malaquías 2:13, por todos lados, es invocado su nombre desde nace el sol hasta donde se pone, dice. Es invocado su nombre. Pero no es lo mismo estar bajo un plan o dentro de un plan de salvación. Eso no es ya no es una invocación del nombre de Dios como para adquirir algo, sino que aquí es poner atención y aprender. Y cuando fuera necesidad de invocar su nombre por auxilio de ciertas cosas que uno no entiende o que uno padece, ahí ya funciona invocar el nombre de Dios. Pero en este caso, poner atención, desear aprender, conocer realmente el plan de salvación. El plan de salvación está diseñado en un campo muy común, muy común. Por eso yo estoy aprendiendo también cómo vivir como hombre, no como cristiano. Sí, porque lo que faltaba era hombre, porque la Biblia dice, cuando la creación gime esperando la manifestación de los hijos de Dios. Esa es la esperanza de la creación, que usted se manifieste tal como deberían ser los hijos de Dios. Pero como la creación no son espirituales, aunque tienen espíritu, pero no a la altura de los humanos, tienen vida, entonces tienen mucha relación con los humanos, hijos de Dios. Ahí es donde se expresa la creación, porque hasta el momento no nos, porque somos malagradecidos, perversos. ¿Sí? Usted ni siquiera imagina eso. A mí me han traído visiones que mucha gente resienten el dolor cuando un feo, no me refiero a la cara porque todos somos feos, alguien malagradecido, alguien perverso del mundo, y que coma de una fruta no lo merece, ellos se sienten mal. Es increíble, porque
Tal vez usted no me cree, pero esa es la realidad, porque toda la creación gime, gime, porque no existan hombres de verdad, personas de verdad, que expresan la relación. Porque cuando tú comas un mango, un durazno, es la relación que tienes con ellos. Entonces, espero que entiendas lo que estoy diciendo. Entonces, hay un resultado actual del evangelio, pero es un resultado desconocido. No es una promoción de lo que es, porque yo sé por qué no estoy de acuerdo con el evangelio de la prosperidad, porque el lema del evangelio no es eso. Aunque se podría deducir conceptos que el humano, teniendo dinero, se va a poner contento, teniendo buenas cosas, pero eso no es cierto. Si usted supiera de los millonarios que hay en el mundo, están decepcionados con la vida, ¿sí? Así que, ¿cómo quedamos aquí entonces? Entonces, la promoción del evangelio no es prosperidad, no es bienestar social, es algo diferente. Porque lo más asombroso es como Cristo cuando caminó sobre el mar. ¿Alguien puede caminar sobre el mar en este tiempo? Es imposible. Es imposible. Pero Jesús caminó sobre el mar. Eso no fue un milagro. Eso es el resultado del evangelio que Él predicó, que nosotros vamos a caminar. Porque el mar significa la multitud, el concepto de la sociedad, amén, la cultura humana. Si usted camina en el evangelio, está caminando sobre el mar, está por encima de todo. ¿Sí? ¿Cuántos quieren caminar sobre el mar? El sistema está. Por eso el Señor tuvo que trazar un sistema diferente aquí para alcanzar. Es el sistema nuevo que Dios trazó, o que produce el evangelio. Usted tiene que empezar a dar, a repartir lo que tienes, aunque no tienes nada, pero tienes actitudes feas que hay que empezar a regar por los, devolverle a las tinieblas esas obras, y usted va a empezar a flotar, a vivir como que si no estuvieras en el mundo. Amén. Y la Biblia dice: estamos en el mundo, pero no somos del mundo. Amén. Bueno, esos pasajes no son solo mención de palabras. Ese es el decreto del poder del evangelio que Jesús asentó, pero basado en cambiar la cultura, el sistema de vida. Y eso está en la Biblia. Por eso, en pos de Cristo significa que tenemos que predicar lo que Cristo enseñó. Yo ya hice la diferencia del evangelio de Pablo. Estas son las esferas espirituales, pero el evangelio de Cristo no es que sea diferente. Las epístolas es el alcance que el creyente tiene cuando nace de nuevo, pero después retorna a la vida normal, pero ya con una interferencia de imagen, de conducta. Es lo que se recibe en las cartas de Pablo, porque eso define la actitud, la conducta, las obras de la carne. Usted ya sabe una lista de Gálatas 5, da una lista de las obras de la carne. Si logramos vencer eso, Dios nos dé. Por ejemplo, yo tengo dos canchas. Ahora tengo uno aquí arriba, no sé si ya lo vieron.
lo llevaron a comer ahí, o no sé cómo está la cosa. Es un poco más larga que esa, pero ¿por qué Dios me está devolviendo si yo tuve que renunciar de eso cuando me empecé en el Evangelio? Por eso uno retorna, pero ya con otra modalidad, otra naturaleza, otra forma de ver, porque Dios es espíritu, pero como creó al hombre hecho de polvo, ese hombre creado hecho de polvo tiene que volver a surgir para dar a conocer el poder de Dios en dimensión humana. ¿Sí? Es impresionante ver el Evangelio en esa condición. Bueno, pero como tenemos que leer la Biblia para amparar lo que estamos diciendo, no, hay muchos versículos que se asemeja de lo que predicamos ayer, pero conlleva ciertos detalles. Lo que vimos ayer en el capítulo 22 de Lucas, entonces yo estoy asombrado porque estoy encontrando pasajes en Lucas casi parecidos, paralelos. Entonces hoy en la mañana me entró la curiosidad porque había leído el principio, porque dice, cuando Lucas empieza a escribir, esta es la razón por qué Lucas habla mucho de este tipo de mensaje, porque dice Lucas, interesante, el capítulo 1, en el primer versículo, me impactó tanto, dice: puesto que muchos han intentado poner en orden un relato acerca de las cosas que han sido ciertísimas entre nosotros, así como nos las transmitieron los que desde el principio fueron testigos oculares y ministros de la palabra. Me ha parecido bien también a mí, después de haberlo investigado todo con diligencia desde el comienzo, escribírtelas en orden, oh excelentísimo Teófilo, para que conozcas bien la verdad de las cosas en las cuales has sido instruido. Es impresionante cómo el propósito de este libro, y algo así pienso yo también, porque yo quiero salvarme. ¿Cuántos quieren ser salvos? Yo no empecé ayer, yo ya tengo más de 50 años de estar aprendiendo el Evangelio. Amén. Yo tengo muchas facetas del Evangelio, que por eso tengo la facilidad de hablar. Ni siquiera necesito leer ya la Biblia, porque ya lo leí varias veces. Pero es increíble que a veces uno pasa por alto ciertos detalles que concreta, que define el Evangelio. Por ejemplo, para mí el creer ya no es una palabra contundente para el Evangelio. Ni la fe para mí es una palabra contundente para relacionarse con el Evangelio. ¿Ah? Porque ya les expliqué ayer que la fe puede ser engañada. Creer, la gente cree en los ídolos. ¿Sí? Ahí el creer depende en qué crees y cómo crees. Ustedes creen en Dios, ¿verdad? Pero no sé cómo lo crees. Es que ahí está el problema. Entonces, ahora, en este tiempo, porque si el Señor viene, nos tiene que enseñar, así como ya los finales de los exámenes de una jornada de escolar, uno tiene que profundizar su atención porque quiere ganar, ¿verdad?
Y como tenemos un Padre amoroso que quiere salvarnos y nos tenía que revelar y nos está revelando el orden, ¿correcto? Amén. Porque yo sufrí mucho. Digo sufrí mucho, aunque lo hice con buenas ganas, pero sí es un poco gravoso la tarea de ser cristiano para mí al principio, porque quiero agradar a Dios. ¿Sí? ¿Alguien desea agradar a Dios? Pero no le ha sido fácil, ¿verdad? Porque no tienes el parámetro, no tienes el orden de procedimiento. Eso es lo más fatigoso para un humano. Y por eso nos provoca deseos de regresar al mundo, porque no hay una claridad, porque aún en los vestuarios a veces hace que uno le dificulta ver el evangelio en potencia, aunque tiene algún sentido vestirse adecuadamente. Pero son cosas extras que uno tiene para adornar lo que tiene. Ah, no es el adorno el que hace para tener. ¿Entienden ese detalle? Pero ¿cuánto aguantará usted con la nuca torcida? Y cuando te machucan el dedo gordo, le resalta la liebre o la. Así que, por eso, hermano, es difícil. Eso fue lo que yo aprendí, porque yo les puedo hablar de una consagración en cuerpo. Yo sé todo eso. Yo puedo decir, como Pablo dice, intachable, porque el evangelio no está aferrado en todas esas cosas, sino que está, el evangelio está proyectado en la Biblia bajo un conocimiento que uno tiene que adquirir, pero, hermano, basado en pasajes tan sencillas que podríamos decir hasta pasajes rezagadas que están empolvadas, que hay que desempolvarlos, como que no tuvieran algún validez, porque se está diciendo ya en la religión universal, dicen ellos, la iglesia universal, dicen, para omitir un poco de nombre, pero da lo mismo, ¿verdad? Es que la Biblia ya es anticuada para la sociedad moderna, dice. Dígame usted, ¿de qué moderno tiene usted con la misma panza hedionda? Pero permitidme decirlo de esta manera, a mí no me da pena. ¿Sí? Yo siempre rebajo a la gente que quieren engrandecerse. ¿Dónde está la grandeza humana como para creerse importante? No las estoy humillando. Hay que ser sincero. Hay que empezar por ahí para entender la majestuosidad del evangelio, para poder humillarse, tomar el camino del evangelio. ¿No se ofendieron? Sí. Ajá. Es que nadie habla de esa manera como yo los hablo. Porque somos, es que han espiritualizado el evangelio, pero sin espíritu. Sí. Es que la espiritualidad del evangelio te hace más cuerdo, te hace más gente, más humano. ¿Sabe qué significa la palabra humanista? Que solo alimentar carne con carne. Eso es humanista. El evangelio no es humanista. Es espiritual
pero que eleva la cultura de los humanos, que se hacen, que se conviertan en verdaderos humanos, como a Eva y Adán, aún mucho más que Eva. ¿Sí? Porque imagínese una Eva que se dejó de enamorarse del serpiente. Mira, mi reina, le dice, no te canses de andar aquí por los suelos. Si tú me aceptas comer ese fruto que tu Dios te dice que es prohibido, serías la reina del cielo. Como era tan corto de entendimiento, creía que existen esos poderes. Por eso cayó. ¿Sí? Y eso que es una Eva única, pues. Ya no digamos nosotros que estamos invadidos de muchas informaciones horribles del mundo. Entonces viene Jesús.

Pero todo lo que estoy diciendo es para aplanar el terreno. ¿Sí? Entonces ayer encontramos el error humano. De donde topan todos, donde topamos todos, es que todo y cada uno quiere ser el primero. Pero no sé si usted ya se dio cuenta, si usted está estudiando magisterio, ya no hay escuela donde enseñar a usted. Y así como va a quedar usted. Y si usted está estudiando medicina y está saliendo enfermedades más nuevas, que no hay cura para eso, de todas maneras vas a quedar un médico sin curar a nadie. ¿Cómo se dice eso? Sin cura, médico sin cura. Es increíble. No lo estoy desanimando. Pero como usted camina por encima, le vale sobrarlo todo lo que hace en esta vida. Sí, es lo de menos, porque tienes algo más en usted que hacer. Sí, porque es imposible sobrevivir en este mundo sin caer. Pero cuando alguien tiene algo especial, algo sublime, algo incomparable, ahí es donde uno reposa, ahí es donde uno tiene la paz. Amén. Y podríamos decir, tiene el poder, ni siquiera de poder. Por eso me da risa los que hablan mal de la gente pecadora, pues. Porque qué necesidad de hablar mal del pecador, de todas maneras no le estoy dando nada. Si quiero hablar mal del pecado, pero no de los pecadores. Ahí sí, Cristo nunca habló mal de los pecadores, sino del pecado, del sistema que hace que el hombre peca. Y eso es lo que vamos a tratar de enseñar, pero es un poco difícil. Digo difícil porque el evangelio se torna muy, muy, muy, muy natural, muy terrenal, porque ahí es donde se va a desarrollar la cultura de la novia o de la esposada de Cristo. Porque dígame usted realmente, ¿acaso cree usted que le queda la medida de Cristo para casarse con Él? Y entonces, ¿cómo se va a casar con Él? ¿Cómo pretende ser una cristiana si no tienes la solvencia, las características de la esposa de Cristo? ¿Sí? Y eso es lo que hay que adquirir en este tiempo, pero bajo un parámetro que es un poco difícil. Pero estaba comparando a algunos registros bíblicos que agarra el mismo pasaje, pero qué interesante. Por ejemplo, la descripción que da Mateo del joven rico es distinto que la descripción que da Lucas. Amén. Mateo omite la palabra hombre bueno. Dice, ¿por qué me pregunta usted sobre cosas buenas? Dice. En cambio, Lucas dice, ¿por qué me llama usted bueno si no hay hombre, maestro bueno? Le dice. Eso no lo dice Mateo. Amén. Por eso digo que me es un poco difícil, pero como ya vimos ayer, el pleito del humano que quiere ser el primero en todo. Por eso busca muchas

fabrica muchas palabras, mentira, trances, robo, jactancia, todas esas cosas, porque quiere ganar, quiere alcanzar, pero no es el medio para alcanzar. ¿Sí? Sino que, pero Jesús que vino a la tierra, vino a enseñar, pero primero voy a leer el capítulo 14 de Lucas, porque tuve que analizar ciertos detalles también, y que después Jesús traza el camino nuevo. Amén. El camino nuevo del Evangelio. ¿Por qué le llaman nuevo? Porque es un curso diferente, es un trazo diferente. Lastimosamente que la iglesia todavía persiste en la demanda. Por eso hay muchos predicadores gritan a viva voz: reclama tu sanidad. Dice, reclama. ¿Cómo es que reclama tu sanidad? ¿Qué derecho? ¿Sí? ¿Eso? ¿Han oído ustedes eso, verdad? No sé si usted acepta ese tipo, esa forma de decir del Evangelio. Ojalá, ¿verdad? Si usted conoce la cultura, la educación, esa palabra no concuerda con lo que uno pide. Por eso ahí ni los predicadores entienden lo que dicen. Porque tienen razón, porque son medio diablos. Yo sé que algunos me van a creer. Mira, está diciendo los santos predicadores, siervos de Dios, diablo. ¿Acaso Pedro no fue de diablo por un momento? Pues habló de parte del diablo. ¿Qué decía el gran San Pedro? Que Dios me guarde, que vaya, te sucede algo, le dice Jesús. Cae ese diablo. Y mírese pues. Es que el diablo no habla mal, sino que le agrega sentimientos y padecimiento según la cara del humano. Por eso la Biblia dice que hay pobres que se hacen como ricos, que se vistan como ricos, pero con dinero prestado para competir. Si aquel tiene buena ropa, yo me voy a comprar buena ropa, pero prestado. Y hay ricos que se hacen como pobres porque no quieren dar, siempre quieren recibir. Imagínense. Esos son los sentimientos que lee el diablo, y eso es el sentimiento que leen los pastores, predicadores, que lo que necesitamos nosotros es dinero. Amén. Aún entrevistaban a unos periodistas: ¿qué es lo que el mundo necesita? Educación, dice. Eso es la conclusión cumbre: educación. Pero ¿cuántos educados son sabios ahora? Son los más. Usted ponga el título que. Aunque no es en término general, pero. Porque si quieres ser un buen estudiante, tiene que rendir más. Un buen trabajador tiene que rendir más para que no seas vato gacho. ¿Sí? Así de sencillo. Entonces viene Jesús y tenía que trazar un camino, pero que él tenía que mostrar primero ciertos poderes que el humano, que serían los evangélicos que más anhelan, apetecen en este tiempo alcanzar en el evangelio. Por ejemplo, hay mucha gente de otras iglesias que van a los cerros, a los montes, a buscar poderes, no buscar a Dios.
a buscar poder. Porque nuestro Dios, hermanos jóvenes, está en la, puede aparecer en la orilla de la cama. Aún puede aparecer usted acostado meditando en Él, meditando en su palabra. El Dios aparece ahí meditando en Él. Pero si te subes al monte y no tienes el discernimiento de la palabra y de los espíritus, más seguro que usted regresa endemoniado con la Biblia. Sí, porque no tenemos la capacidad de discernir el mensaje del diablo. Sí, ya les dije que cuando Pedro no dijo una mala palabra, dijo: no quiero que te acontezca tal cosa que te apedrean. Qué amable. Sí, qué tierno, dicen ustedes, ¿verdad? Qué tierno, este amor sí me vale. Pero mira lo que sale diciendo el Cristo, porque que estaba enfatizando para asentar el camino a tomar para salvar al humano. ¿Sí? Entonces, el capítulo 14, versículo 25 de Lucas, ¿la tienen? Sí. Lucas 14, 25. Ya vamos a la mitad del mensaje, todavía no hemos leído la Biblia, pero grandes multitudes iban con él, y él se volvió y les dijo: si alguno viene a mí y no aborrece a su padre, madre, mujer, hijos, hermanos, hermanas y aún su propia vida, no puede ser mi discípulo. Y cualquiera que no toma su propia cruz y viene en pos de mí, aquí está, en pos de Cristo, y no viene en pos de mí, no puede ser mi discípulo. ¿Por qué? ¿Cuál de vosotros, queriendo edificar una torre, no se sienta primero y calcula los gastos y ver si tiene lo que necesita para acabarla? No sea que después de haber puesto los cimientos y al no poderla terminar, todos los que la vean comiencen a burlarse de él, diciendo: este hombre comenzó a edificar y no pudo acabar. ¿O qué rey que sale a hacer guerra contra otro rey no se sienta primero y consulta si puede salir con 10,000 en cuanto del que viene con 20,000? De otra manera, cuando el otro rey está todavía lejos, le envía una embajada y pide condiciones de paz. Así pues, cualquiera de vosotros que no renuncia a todas las cosas que posee, no puede ser mi discípulo. ¿Imagínense? Aquí es donde la gente no le gusta. ¿Sí? Esta parte del evangelio, aquí no quiero mirar. Aquí no me hablen de esto, porque el evangelio es que Dios es amor. Y hasta se puede decir: no, es que Dios ya murió por mí. Sí, ya murió por usted, ya lo salvó. Pero no lo puede salvar de la mente terrenal que usted tiene, o que el hombre tiene. Pero veamos por qué Jesús dice estas cosas. Dice el capítulo 12 de Juan. Este me interesa mucho también, porque es un poco parecido. No es tan parecido. Pero Juan 12,
perdón, Juan 12. Aquí es donde Cristo como que renuncia. Dice el versículo 21, dice: había ciertos griegos, imagínense, entre los que habían subido a adorar en la fiesta. Ellos se acercaron a Felipe, que era de Bethsaida, de Galilea, y le rogaban diciendo: Señor, quisiéramos ver a Jesús. Felipe fue y se lo dijo a Andrés. Andrés y Felipe se lo dijeron a Jesús. Y Jesús les respondió diciendo: ha llegado la hora para que el Hijo del Hombre sea glorificado. De cierto os digo que a menos que el grano de trigo caiga en la tierra y muera, queda solo. Pero si muere, lleva mucho fruto. El que ama su vida la perderá. Pero el que odia su vida en este mundo, para vida eterna la guardará. Si alguno me sirve, sígueme, y donde yo estoy, ahí también estará mi servidor. Si alguno me sirve, el Padre le honrará. Amén. Pero ahí tiene usted la Biblia, la lectura completa y perfecta. No necesita, pero es importante agregarle elementos que Jesús tenía. Digo tenía porque Jesús tenía los poderes de los siglos venideros. Sanaba enfermos, limpiaba leprosos, abría los ojos de los ciegos, hasta resucitó a Lázaro. Amén. Y uno en su humanidad puede divinizar gente que hacen ciertos milagros, pero si analizamos profundamente el por qué Jesús tenía que trazar un camino aparentemente inferior que la que se está viendo en él, porque resucitar a Lázaro es mucho más que impactante. Y Lázaro ya estaba hediondo en la tumba y lo pudo resucitar. Bueno, pero una cosa es salvar y resucitar a alguien, sanar a alguien, que resucitarse a sí mismo. ¿Con qué poder? Si uno ya está bien muerto. Amén. Entonces el Señor estaba indicando aquí, porque imagínense, lo estaban buscando unos griegos. Imagínense, él en vez de salir a saludar a los griegos, sino que empezó a sacar a la luz que esto no es de mayor importancia, dice. No lo dice ahí, pero eso es lo que quiere decir. Esto no es de mayor importancia que me admiran los hombres, resucitar a los muertos, sanar a los enfermos, porque tengo que establecer algo supremo, algo mayor que hacer, que adquirir. Y no adquirir bienes terrenales, sino adquirir el cuerpo celestial, porque solo en ese estado de vida se deja todo lo que hay en el presente. Porque no hay otro estado de vida que uno puede aborrecer, aún hasta su propia, o menospreciar, pues, su propia vida. Porque el humano siempre crea defensas, crea fortaleza como para que no hablen mal de él. A mí me pregunta, hermano Gaspar, ¿qué hacemos con esta gente que hablan mal de nosotros? Si les hacemos caso, creen que son importantes. Creen que tienen razón. Creen que nos duele. Bueno, ¿de qué me duele que me digan pecado? Bueno, ¿qué título cree usted que puede tener yo? Y si no lo soy, ¿por qué tengo que dar explicación a este?
Porque mi vida pertenece al que me hizo, al que me salvó, al que me llamó, al que me llama. Así de sencillo. ¿Sí? Por eso no hay que hacerle caso a las cosas negativas. Porque esas son las distracciones. ¿Por qué usted se molesta que le diga un pecador si es verdad? ¿Sí? Si quieres responder, sí, ¿qué? Dígale. Sí, ¿qué? Pero esto no es motivación para pecar, porque usted no necesita motivación para pecar porque tiene la cara de un pecador. ¿Sí? Amén. Pero eso uno tiene que tomar como punto de referencia por lo que uno va a adquirir. Don Cristo no le valió ninguna importancia porque, por ejemplo, le voy a aclarar otra cosa. Cuando él enviaba a los discípulos, hay que entender cómo describe la palabra. Vayan y predican el evangelio del reino, diciendo que el reino de los cielos se ha acercado a vosotros, y no llevan alforja, no llevan dinero, no llevan segundo calzado, ni llevan bastón para apoyarse. Ahí está mostrando la exclusividad del evangelio, de la absoluta dependencia del creyente del evangelio, porque el evangelio todo lo produce. ¿Sí? Si usted anda detrás del dinero, es más probable que nunca alcanzará ese dinero. Pero si va detrás del reino de Dios, es más probable. Permite. Es más probable que el dinero te va a silbar. Espera, aquí estoy. Esto es así. Sí, porque dice la Biblia, los que amamos a Dios veremos cosas que ojos no han visto. ¿Quién ha subido al pensamiento del humano? Dice. ¿Y cuándo va a suceder eso? Cuando usted entiende la posición correcta y el camino correcto del evangelio. Entonces Cristo, habiendo podido quedarse en la tierra haciendo milagros, pero el Señor ya me habló a mí. Yo también puedo hacer milagros. Pero me tuvo que hablar un día. Yo no te llamé para hacer milagros, sanar a los cuerpos de esos perdidos humanos. Yo te llamé para guiarlos a esos perdidos a la salvación. No abrir ojos, sino abrir los ojos del entendimiento, guiarlos a la vida eterna. Porque tú serás pies para ellos, los cojos que no pueden hacer nada en el evangelio, pero que hoy lo pueden hacer, porque la palabra que yo les doy los hará caminar derecho y firme sin caer. Les voy a golpear, pero a lo mejor necesitas una buena palmada para. Por ejemplo, ¿acaso es usted valiente, pues, o sano, o teniendo dos ojos, dos manos, dos piernotas, pero que le tiemble los labios para hablarle a una muchacha?
Y yo le, a mí me han preguntado algunas muchachas, es que uno de señorita le cuesta porque tiene que esperar que le, ¿y por qué no te atreves a ofrecerte, pues? Rompe esa barrera, rompe esa cojera, esa parálisis de complejo, rómpela. Rompe. A eso me ha llamado Dios. Porque los ciegos físicamente son pocos, pero hay más ciegos estudiantes, entendidos, cojos, mancos, sordos, que no entienden el evangelio, que les abren los oídos, que miran el evangelio con ojos espirituales. ¿Acaso el mismo Cristo no dijo, pues, que te es mejor entrar manco que con dos manos y dos ojos en el cielo? No es una justificación de los padecimientos, sino porque hay una cosa prioritaria en la vida, pero bajo un camino muy indeseable. Otro de los puntos de referencia de este mensaje dice que grandes multitudes iban detrás de Jesús. Eso es impresionante, como para creerse la iglesia gigante del mundo, la iglesia más grande del mundo. Y ese es su orgullo. Pero a saber si va a resucitar cuando muera. Porque el temor de cada creyente debe ser que a ver si resucita el día de la resurrección. Eso es el anhelo que debe haber en el corazón de cada joven, de cada señorita. No el temor de quedarse solterona, solterón. Aunque ya dije, hay que romper todos esos obstáculos. ¿Cuánto pierde una mujer? Te decís, hola mi amor, te decirle a un hombre, ¿qué? ¿Cuánto va a perder usted? Nada. Y si es acepto la oferta, pero también tampoco te vas. Hay que, como dijo Cristo, hay que tocar puerta para que te abran la puerta. De repente sale el arcángel ahí. demasiado, ¿verdad? Pero me refiero, pues, que es mucho más importante que usted tiene la libertad de expresarse en el mundo en el evangelio, que estar ahí en suspenso a ver si Dios te perdona, a ver si usted tiene lugar en el cielo. Porque tristemente hay una religión en el mundo que solo se van a salvar 144,000. ¿Qué tal si usted no es de los 144,000? Esa es otra cosa. El Señor ha dicho: esfuérzalos a entrar, porque quiero que mi casa se llene, dice el Señor Jesús. Amén. Empújalos, esfuérzalos, anímalos, que les quite la cojera, la ceguera, la sordera. Sí, a eso.
Por lo menos hagan un acto de botar la cojera. Eso, así. Así. Eso. Así mero. Sí. Libérase. Ese tapujo, esa mente religiosa o mente carnal, límpiase de todo eso. Amén. Aleluya. ¿Cuántas mujeres están siendo libres? Aleluya. ¿Sabe qué también le voy a decir? ¿Y qué tal si no cae nada? Pues a lo mejor estás hecha para andar sola con Cristo. Porque Dios no se equivoca. Porque también el matrimonio es un lazo para los humanos. Muchos hombres se han matado de amor, muchas mujeres se han matado de amor. ¿Sí? Entonces, si sigues a Jesús, ahí va a pasar lo que tiene que pasar. Para Dios todo es posible. Para Dios todo es posible. Aleluya. Entonces, Jesús tenía que comprobar a la multitud que lo seguía. ¿Por qué? Porque todos en ese tiempo, cuando iba la gente detrás de Jesús, iban por cuestiones de sanidad, por cuestiones de milagros, por cuestiones de padecimiento físico o padecimiento económico. Por ejemplo, habían 5,000 sin contar mujeres. Bueno, supongamos que hay hombres que tenían 2, 3 mujeres en ese caso, y hijos regados. ¿Cuántos miles habrían ahí que Jesús alimentó? Pero cuando se saciaron del pan, Jesús les pregunta por qué volvieron a ir al culto como ustedes. Pero llegaron ya no para seguir a Jesús, sino porque qué bonito es comer gratis. Entonces Jesús le dice: ¿por qué me buscan ustedes? ¿Me buscan porque les gustó el pan que les di? ¿Acaso no saben que el pan que yo les di es para la barriga? ¿Acaso no han leído que ni siquiera el maná que comieron vuestros padres no hizo que no murieran sus padres? ¿Entienden, jóvenes? No maquina pensamiento, como dijo un muchacho un día. Decían dos muchachos trabajando en el campo. Andrés le decía al tío: tío Andrés, ¿qué pensarías tú ver un plato viniendo y rodando? Y le dice el otro: pero sin nada adentro. ¿Entendieron? Es que estamos maquinando muchas cosas del evangelio, que el evangelio no ofrece ningún poder externa si antes que usted tenga abiertos los ojos espirituales, tener las manos habilitadas para trabajar en la obra, tener los pies firmes para caminar en el evangelio. ¿Están entendiendo, jóvenes amados? Si usted entiende el evangelio, el evangelio es fácil. ¿Sabe por qué es fácil llevarlo? Porque usted es feo. Porque ustedes han leído la Biblia. ¿Por qué Jesús tuvo que subir a la cruz para salvar un pedernido? Se murió por ese.
Y tuvo que ir a buscar, me conviene pasar por Samaria, porque aquí estaba la mujer de 6 maridos. Pero como no era yo el marido, hasta que yo me... Pero ¿cómo es que acepta a Jesús después de que esta mujer haya tenido 6 maridos? Aunque la mujer persistía en su mala forma de hablar, como ustedes que siempre hablamos cosas social, como que si fuéramos cuerdos, como que si fuéramos elegantes, como que si fuéramos sabios, como que si fuéramos importantes. El día que usted se considera nada, entonces usted, Dios se apiada de usted. Aleluya. Yo he pasado por experiencias y Dios me ha enseñado muchas cosas. Una mujer siempre se quedaba después del culto a consultarme, y hasta aburrido me tenía ya. Y me dijo el Señor: dile, hasta que aprende a llevar su carga, la voy a liberar. Pero mientras es habladora, no me deja ayudarla. Por eso dice el Salmos 37: encomiende a Jehová tu camino, confía en Él y Él hará. Confía en Él y Él hará. Y calla delante de Jehová, dice. Aleluya. Entonces Jesús, lo que está enseñando aquí, renunció a la multitud, y cada uno le pone la decisión personal de las características de la persona que tiene que desvalorar algo que es lo más preciado. Por eso la educación familiar, ¿quién la da? ¿Qué institución? ¿Qué hombres que podemos tomar como familia ejemplar? Yo no creo en eso. Amén. Ni siquiera voy a creer de José y María el matrimonio ejemplar, porque... parece que estuviera hablando mal del evangelio, pero ¿dónde está el matrimonio ejemplar? No, el evangelio es individual. Por eso el Señor, cuando mira a la multitud, porque Él no quiere engañar. ¿Por qué cree usted que estoy hablando en este término? Porque yo no lo quiero engañar. Porque un mi saludo no lo lleva ni siquiera una cuadra para ser santo. Si usted personalmente no reacciona, no toma una decisión, tomar el camino correcto del evangelio. Y se volteó Jesús, porque Él sabía quiénes eran los hombres. Por ejemplo, no concluí. Ustedes me buscan por el pan, dice. Ni siquiera me buscan por el milagro. Ahí está el segundo grupo. Unos que buscan a Dios. Por eso el evangelio de hoy, las iglesias de hoy, se ha vuelto pidadera de cosas. Señor, ¿cuándo me va a considerar una novia bonita, Señor? Te he sido fiel, papayito lindo. He ido a todos los retiros y nada cae, Señor. ¿Por qué no pides que entiendes el evangelio? ¿Por qué no pides que te sane la cojera? ¿Por qué no pides que te abra los ojos? Y cuando es retiro de mujeres, solo viene a pedir: Señor, mi marido, que se componga. Señor, mi marido, Señor.
como que si ella merece un marido bonito. Tal es la mujer, tal es el marido, pues. ¿Sí? Es que no se puede. En el Evangelio no se puede dar gato por liebre. Amén. Porque ya recaudó todas las conductas de la gente que, por ejemplo, los 10 leprosos que recibieron la sanidad, solo uno. Ojalá que en esta ocasión todos y cada uno regresemos tomando la decisión, porque no vaya a ser que el 10% de los que están acá, solo 10% entienden. Triste sería este retiro para usted que no entiende el mensaje. Entonces el Señor les pone la actitud correcta a cada uno con las cosas que son necesarias en ciertos momentos. ¿Ah? Una madre solo es necesaria en cierto momento, un padre solo es necesario en cierto momento. ¿Sí? A mí se me han acercado muchas jóvenes diciendo: hermano pastor, yo estoy triste porque mi papá se fue con otra mujer. Es duro eso, ¿verdad? No es fácil. ¿Y qué respuesta le puede dar uno? Ay, qué padre más desgraciado, puede decir uno. De todas maneras, uno no está aliviando nada porque ella queda igual. Y otros dicen: mi papá se murió y estoy sola, no hay quien por mí, solo mi madre. Vaya que Dios nos ha capacitado con la palabra. Mira, mi hija. Lo que pasa es que la vida no depende de un papá. Mírate a esa muchacha, su papá con dinero hasta le ha comprado ropa, pero es rebelde. No le importa a su papá. ¿Te das cuenta que hay muchas niñas que tienen padre, pero no les interesa a los papás? ¿Será que usted teniendo papá fuera diferente? No creo, Dios. Vaya, entonces. Por eso tenemos un padre sobre padre que se llama Dios y que trazó un camino personal. Eso sí lo llena todo. Porque dijo en su palabra: si un hijo le pide un pan, no le puede dar una piedra, le da el pan que necesita. Si pide un pescado, no le da una serpiente, sino le da el pescado que necesita, porque es papá, es padre. Amén. Ahora, para no quedar tan mal, si usted tiene un papá bonito, aproveche. Y si tiene un papá malo, aproveche de otro padre. Y lo más impresionante es que teniendo papá, teniendo madre, pero no vive de ellos, sino que vive del Padre eterno. Sí, mi hermano. Físicamente, humanamente, todo se mira duro. Pero es el revés del Evangelio. Quiere decir que el mundo está al revés. Porque esta es la mera cara de la vida, que no dependes del papá. Porque eso es lo que dijo Cristo Jesús: el Sagrado Corazón. Amén.
¿Cómo mira usted a un Sagrado Corazón diciendo estas cosas? Inhumana. Dice, si alguno viene a mí, la primera proposición que Cristo le dice, le dice, si alguno viene a mí y no aborrece a su padre, dice, a madre, mujer, hijos, hermanas, hermanos y hermanas, y aún su propia vida, no simplemente no puede ser mi discípulo. Porque no hay creyentes independientes. No hay evangelio a domicilio. No hay evangelio en caricaturas. Amén. No hay evangelio televisada. No hay evangelio en internet. Porque ¿quién es usted si el que tiene todo el poder absoluto, solo con pensar, solo pensando salvarnos, y no lo hizo, tuvo que bajar y hacerse hombre? Porque quería enseñarnos algo como humanos. Es que no es un aborrecimiento, es el sinónimo de un comportamiento que no es un aborrecimiento. Me cae mal mi mamá, me dan ganas de ahorcarla. No. Cuando usted sale viene a la iglesia, los padres a veces por ahí, no quiero que ande solo, no quiero saber qué anda haciendo a la iglesia. Me vale, dice usted en su corazón. Pero le digo, eso no se llama rebelión, porque estás obedeciendo a tu espíritu, para al que pertenece, que es tu papá, a tu padre legítimo. Eso se le llama sinónimo de aborrecimiento. No es un aborrecer humano. Porque tus padres te van a ver rebelde. Este no me obedece. Este es solo culto y solo culto. Rebelde, dice. Rebelde comparado con qué. Sí. Si eres golpeado después de venir al culto, más perlas a tu corona. Porque eso es lo que vale, ir en pos de Cristo. No ir en pos de la prosperidad, en pos de los milagros, en pos de la divinidad, en pos de los santos. Mira la primera proposición que Cristo hace, si alguno que quiere venir a mí, que viene a mí, aquí no hay cosa gratis. Si tienes la capacidad de reaccionar ante lo común, lo natural, no tienes la capacidad. Te vas a tener que regresar. Por eso muchos regresan, porque son trastocados sus sentimientos. Por eso no dejan que los predicadores trastocan tus sentimientos. Llévele flores a tu mujer, bésale. Claro que, pero ¿cuánto produce usted un beso que le da a tu mujer si ya estás casado? ¿Cuánto? Si estás pelado, llena más darle un billete de a 100. Amén. Pero esto se llama ir en pos de Cristo. Tener esa capacidad. Mi esposa se enfermó, ¿sabes por cuál? Mínimo 15 años. Y para el colmo se accidentó ya de último y ahí se acabó. Y estuvo hospitalizada 2 meses completos. Y yo predicando la palabra, a veces
¿Qué me dirá la gente y cómo me mirará la gente? No, no, no son. Porque he visto la cultura. Por eso no hay que ver mucha novela ni películas así de conducta. Porque tú nunca has estado conmigo. Tú nunca me prestas tiempo. Tú nunca me sacas a pasear. El que dice eso no puede ser mi discípulo. Se acabaron esas mujeres, se acabaron esos hombres. Las iglesias que hay en estos días que promocionan todo eso son carnales, son humanos, son religiosos, son baratos. ¿Sí? Por eso es tan duro, pero es la más efectiva. ¿Sí? Porque ¿quién te va a acompañar en la vida? ¿Quién te va a acompañar en la muerte? Más que todo. ¿Acaso vas a empezar a chillar? Mamayita, no me quiero morir, mamayita. No me suelte, no me suelte, no me quiero morir.

¿Ah? A mí me gustó mucho el testimonio de una muchacha que nació impedida, no impedida físicamente, sino que de corazón, tenía asma. Y pronosticaron que iba a vivir 10 años, pero llegó a vivir 15 años y le dio otra vez la enfermedad y para muerte. Entonces viene su papá triste, pero contento también porque habían dicho 10 años y ya tiene 15, que decir, me regalaron 10 años más, 5 años más, decía. Pero era lo único, la única fuerza que tenía para contentarse. Pero viene el papá, le dice a la niña enferma, mija, ¿estás enferma? ¿Qué dices? Le dice a su papá, no te preocupes, no te entristezcas, yo ya estoy lista para irme con el Señor. Esa es la voz de los hijos de Dios. Esa es la voz que no depende de los papás, de las madres. ¿Entendieron todo el plan bíblico? No es que uno se comporte rebelde, frío, no. Usted es amoroso, pero está dispuesto a soltar, libre para servir a Dios. No estás aferrado. No eres lleno de sentimiento. Claro que tenemos sentimiento. Uno llora caminando en pos de Cristo, porque dice el Salmo 126: irán andando, llorando, los que llevan la buena semilla, la preciosa semilla, y regresarán cantando, alabando, lleno de risa. Esa iglesia no existe ahora. La iglesia lo tiene a Dios por servilismo. Por eso Jesús tuvo que decir: muchos me dicen Señor, Señor, pero no hacen lo que yo os digo, lo que yo os mando, dice. Este es el camino. Este es el verdaderamente ir en pos de Cristo. Porque así habla claramente el Señor. Dice: y aún su propia vida, el que no aborrece su propia, por eso aborrecer la propia vida es una ventaja de 99% de estar cerca de Dios. Por eso usted no te pones a defender. ¿Sabe qué dice el Señor de esas mujeres? Se están violando solas. Los transexuales se están violando solos y todavía hablan de violación. Todavía exigen derecho. Arrepiéntese. Todavía hay tiempo para salvarse. No te violes a ti mismo. Por eso la masturbación, por eso es peligroso ver la pornografía. Porque te masturbas, y no solo en el cuerpo, sino porque va directamente al espíritu. Por eso no se contaminen con espíritu y cuerpo. Aborrece todas esas cosas.

No sé si todos creen en la palabra de Cristo Jesús. Tengo que terminar porque si no. Y cualquiera, dice, si alguno no viene a mí, dice, es lo primero. Ahora, segundo, y cualquiera que no toma su propia cruz y viene en pos de mí, no puede ser mi discípulo. Hay mucha gente que sufre a solas, pero que no están siguiendo a Jesús. ¿Y cuál es la ventaja de llevar la propia cruz? Es que tienes con qué, o Dios tiene con qué consolarte. Tiene motivo de consolarte, porque vas en pos de Cristo, aunque así adolorido. Sí, con angustia en el corazón, como dice Pablo, como moribundo, pero he aquí vivimos, viviendo, dice. Como desamparados, pero he aquí bien acompañado, dice Pablo. Y todavía le pone una cruz el Señor después de aborrecer, porque no es solo, porque hay quienes que no aman a padre y a madre así, sin precio, sin pago. Por eso le agrega la cruz, porque esa es la definición de una actitud más profundo, la propia cruz. Amén. Porque si te golpean por meterse con la gente, eso no es cruz. Si te maltrata la novia o el novio, eso no es cruz. ¿Cómo sufro por amor eso? Eso se llama pendejada.

Aleluya. Bueno, ¿qué más maltrato quiere que le hagamos? Amén. ¿Hay más? ¿Cuántos vienen a la noche? Es que se me reseca la garganta. Oren un poco por mí para que se me suavice la garganta. Llénese de esa gracia. Llénese de esta palabra. Llevando su cruz cada cruz. Así como no te olvidas de tu celular, siempre la cargas ahí. La cruz ahora. La cruz. Que Dios me los

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El mismo vino a salvarnos. El mismo vino a liberarnos. El mismo viene a llevarnos. Es por ello que cantamos con gozo y con toda libertad.

0: reflejado en nuestro caminar, la cual nos conduce cada día hacia ti.
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Este es un poco moderado. Todavía ya puede menearse, ya puede. 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

corazón. Gloria a Jesús. Amén. No me canso de amarte. Ándale pues. A ver cómo nos va. ¿Ya está cansado? Para nada, digo, para nada. Aleluya. Yo recibí todos estos coros, pero como no sé de música, por eso estoy tarareando un poco aquí. No me canso de amarte.

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Gloria a Jesús. Aleluya. Esa es su bondad tierna. Esa es su ternura. Amén. Ni siquiera perdonó a dos sacerdotes que entraron ni siquiera a pecar, a oficiar, y los mató. Por eso hoy tenemos un Salvador tierno, es su bondad nunca cesará. Gracias a esa bondad. Amén. Bienvenidos a la fiesta de Jesús. Aleluya. Prepare su corazón porque esta es una fiesta

Dada Hessel. Cantadle con gozo al Dios de

Cuando veo tus cielos, obra de tus dedos, la luna y las estrellas que tú formaste, digo, ¿qué es el hombre para que tengas de él memoria? Y el hijo del hombre para que lo visites. Oh Jehová, Señor nuestro, cuán grande es tu nombre en toda la tierra.

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9: Amén. Aleluya.

Alléluia. Verdaderamente nuestra vida, si Cristo no tiene compasión de nosotros, nadie nos puede lavar nuestros pecados. Y el Señor, por su grande amor, por iniciativa propia, hizo que nuestros pecados, nuestra vida fuera limpiada en las aguas de la vida. Ha sido un verdadero gozo, hermanos, poder ver una etapa más del caminar de la iglesia. Los hombres siempre quieren mantener al niño en un estado de inconsciencia, pero nosotros, el Espíritu Santo, dice y hace que los niños también estén en esa medida de vida, expresando a un Dios sumamente poderoso.

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4: Que le debemos entregar nuestra vida al Señor. Levanta tus manos delante del Señor. Entrégale tu corazón.

Jesús.

0: Gracias, Señor.
1: Castillo mío, escudo mío, en quien he confiado. Amén.

tú has sido mi roca, mi alto refugio, Dios. Escudo mío en tiempo de aflicción, has sido tú, oh Jehová, Dios de los ejércitos.

0: Dicen amén, pueblo de Dios. Aleluya.
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Gracias a Dios, aleluya. Así es nuestro Padre, ¿verdad, jóvenes? Él nunca nos ha dejado en todo tiempo, en todo momento, y por eso le cantamos con todo nuestro corazón: bienvenido al reino de Jesús. Este sí es una expresión directamente de niños. Creo que es la insinuación del Espíritu a los niños. Dios nos ha tomado en cuenta desde niños, desde que fuimos formados en el vientre de nuestra madre, y tiene un reino que rige la vida desde la niñez. Aleluya.

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Es el nombre que ha sido dado a los hombres en quien podemos ser salvos. Aleluya. Gloria a Dios.

Padre Celestial, porque en nuestros corazones hay gratitud y por ello te damos gracias por permitirnos

No vale para eso. Aleluya. Yo tengo un Dios. Bueno, ahora dejamos.

Ese es nuestro Dios, eterno y sublime. Por fe he de alcanzar la vida eterna.